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2: 20 horas, 3 minutos.
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2: 20 horas, 30 minutos.
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2: Son las 21 horas.
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0: Bienvenidos, bienvenidos al integrador. Esto es el integrador a través de los 640 en amplitud modulada y a través del internet en www.radiointegración.com. Vamos con informaciones. El ministro de Economía denuncia presunta corrupción en el pago de bonos sociales en el pasado. El ministro de Economía, José Gabriel Espinosa, denunció presuntas irregularidades en el pago de bonos sociales durante anteriores gestiones y aseguró que se identificaron beneficiarios inexistentes y cobros dobles. Señaló que para evitar que estas prácticas se repitan, el gobierno impulsa la creación de un registro social de hogares. Había mucho espacio a la corrupción. Nosotros hemos ido identificando en estos últimos meses una gran cantidad de poblaciones que recibían uno u otro bono que en realidad no existía. Cero cobros dobles. Papás que son tutores de 40, 50 o hasta 67 niños. Sostuvo la autoridad ante la Cámara de Diputados durante el tratamiento de un crédito del Banco Interamericano de Desarrollo. Espinosa explicó que el financiamiento contempla 12,5 millones de dólares para crear el registro social de hogares, una herramienta que permitirá identificar a la población vulnerable y focalizar mejor las políticas de protección social. Precisó que este registro no reemplaza al censo, ya que este no recoge información sobre ingresos ni vulnerabilidades. Asimismo, descartó que la implementación del registro implica eliminar la renta de unidad u otros bonos sociales. Indicó que el objetivo es bancarizar y digitalizar los pagos para reducir el riesgo de fraude y garantizar que las transferencias lleguen a quienes realmente la necesitan. El ministro también defendió el crédito y reiteró que 485 millones de dólares serán destinados exclusivamente al complemento de la renta de unidad, mientras que 12,5% millones financiarán la creación del registro social de hogares. Según afirmó, ambas medidas buscan fortalecer la protección social y transparentar la entrega de beneficios.
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2: Continuamos con más informaciones aquí en el Integrado. La Cámara de Diputados aprobó un préstamo de hasta 500 millones de dólares. 500 millones de dólares del Banco Interamericano de Desarrollo. La Cámara de Diputados aprobó a casi medianoche del miércoles el proyecto de ley que autoriza un contrato de préstamo de hasta 500 millones de dólares con el Banco Interamericano de Desarrollo para financiar el programa de fortalecimiento del sistema de protección social en Bolivia. La norma será remitida al Senado para su revisión. Queda aprobado por mayoría el artículo único del presente proyecto de ley en su estación en detalle, habiéndose aprobado en sus dos estaciones en grande y detalle, y siendo la Cámara de origen, remítase a la Cámara de Senadores para fines constitucionales de revisión, declaró la primera vicepresidenta de diputados Daniela Cabrera al concluir la votación. El proyecto aprueba el contrato del préstamo 6131 quebrado OCBO, suscrito el 12 de marzo de 2026 entre el Estado boliviano y el Banco Interamericano de Desarrollo. Del monto total, 290 millones de dólares corresponde a un nuevo financiamiento, mientras que el resto proviene de recursos no ejecutados de dos programas financiados previamente por el organismo internacional. Asimismo, la iniciativa autoriza al Ministerio de Economía y Finanzas Públicas a través del Tesoro General de la Nación a asumir el pago de las obligaciones derivadas del crédito una vez que la ley entre en vigencia. La norma también establece, tras los acuerdos entre bancadas para esta incorporación, el órgano ejecutivo, mediante los ministerios de Planificación, de Desarrollo y de Economía, deberá presentar informes semestrales, orales y escritos a la Asamblea Legislativa sobre el uso, destino y ejecución de los recursos con la documentación de respaldo correspondiente hasta la conclusión del programa.

Vamos con más informaciones. Y Revilla se reúne con la Federación Tupac Katari y aboga por la unidad para el desarrollo. Gobernador de La Paz, Luis Revilla, se ha reunido con los representantes de la Federación Departamental de Campesinos Tupac Katari, una de las organizaciones que protagonizó los bloqueos de mayo y junio. El encuentro, ambas partes coincidieron la unidad y evitar los conflictos para generar el progreso del Departamento de La Paz. Revilla remarcó la necesidad de dejar atrás las tensiones políticas para concentrar los esfuerzos en el crecimiento económico, según difundió la gobernación. Necesitamos paz, estabilidad y tranquilidad, pero además necesitamos trabajar hermanos en acuerdos que nos permitan, como ustedes han dicho, impulsar el desarrollo de este departamento. Porque en otro departamento hay tanto progreso y recursos, hay inversiones, por una sola razón, trabajan unidos, manifestó el gobernador. Por su parte, el secretario ejecutivo en ejercicio, la Tupac Katari, Rolando Choque, llamó a la unidad con el gobernador, empresario y universitario, con el objetivo de impulsar el desarrollo integral de La Paz. El dirigente exigió que la administración del peaje de la autopista pase a la gobernación para el mantenimiento de caminos. Asimismo, pidió respeto para los usos y costumbres de cada provincia y garantizar el equipamiento necesario para asegurar inversiones, además de evitar conflictos sociales. Vamos con más informaciones. Y Samuel se aleja del gobierno y Paz ajustará su gabinete. Samuel Dora Medina, el empresario y líder de Unidad Nacional, ayer le puso un punto final a la alianza con el presidente Rodrigo Paz. Apenas 8 meses duró el acuerdo que se había materializado en respaldo desde la Asamblea Legislativa, asesoramiento y la participación de determinados cuadros en la estructura del órgano ejecutivo. Tras el anuncio, el mandatario pidió dejar a un lado los intereses personales y trabajar por el país. Anunció que también que prepara un ajuste en su gabinete de ministros. Eso sí, no garantiza la permanencia de José Luis Lupo, quien aún estaba a cargo del portafolio de la presidencia. Dijo que esos ajustes no responden a una crisis, sino a cambios como parte de la gestión. En todo caso, sería el séptimo en 8 meses. Pero Medina dijo que ya no se considera aliado del gobierno y condicionó cualquier respaldo futuro a que Paz fortalezca la lucha contra la corrupción y realice cambios en su equipo. Si sigue la corrupción, desde luego que no vamos a apoyar, no vamos a ser cómplices, señaló el político. En respuesta, Paz hizo un llamado a dejar de lado los intereses particulares y trabajar por el país. Asimismo, no garantizó la permanencia de Lupo en el gobierno y confirmó que continuará realizando cambios ministeriales. El presidente subrayó que esas modificaciones deben entenderse como parte normal de la gestión y no como una crisis. Hasta la fecha, Paz hizo 6 ajustes en su gabinete de ministros. El primero fue en noviembre de 2025, cuando Paz anuló al Ministerio de Justicia y Transparencia Institucional tras la polémica por la designación de Freddy Vidovic, un profesional cercano al vicepresidente Edmán Lara.

0: de la pausa.
1: Bueno, vamos a estarnos con más informaciones y sofocan los últimos incendios en el Valle Central de Tarija.
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Continuamos con más informaciones. Y se enfocan los últimos incendios en el Valle Central de Tarija. Los incendios forestales aledaños a los poblados de Rincón de la Victoria y Coimata, del municipio de San Lorenzo, fueron sofocados al mediodía de ayer en un operativo por tierra y aire. Se mantiene el estado de alerta emitido por la gobernación de Tarija. Estos incendios eran los últimos que permanecían activos después de que se mitigaron otros siniestros en el Valle Central de Tarija, localizados principalmente en el municipio de Cercado. El ministro de Defensa, Ernesto Justiniano, confirmó la mitigación del incendio en el Rincón de la Victoria y Coimata con el despliegue de más de 300 personas, entre efectivos militares, bomberos y voluntarios y policías. De momento podemos decir que todos los incendios en Tarija están controlados, pero hay que tener cuidado porque controlar no significa que se haya extinguido completamente. Entonces, por los vientos se pueden reactivar y estamos tomando todas las contingencias necesarias, declaró Justiniano, que acompañó al presidente Rodrigo Paz en su visita a la comunidad Rincón de la Victoria.

Vamos con más informaciones. Y choferes advierten ajuste a tarifas del transporte ante incremento de precios en repuestos por alza del dólar flexible. La Confederación Sindical de Choferes de Bolivia advirtió que el incremento en el precio de los repuestos para vehículos atribuido al alza del dólar flexible podría derivar en un ajuste de las tarifas del transporte público. El ejecutivo del sector, Lucio Gómez, señaló que el encarecimiento de los insumos está generando una fuerte presión sobre los costos de operación de los transportistas. Yo creo que nos están obligando a tomar algunas decisiones y quien sufre en esto es el pueblo. Extrañamente, los proveedores, los importadores de repuestos cínicamente dicen que ha subido el dólar y ahora es flexible y por eso hemos subido los repuestos, afirmó Gómez. El dirigente sostuvo que en el aumento de precios afecta directamente al sector, que debe asumir mayores gastos para el mantenimiento de sus vehículos. Asimismo, cuestionó a los importadores y comercializadores de repuestos por mantener elevados los costos, pese a que, según indicó anteriormente, fueron favorecidos por las condiciones económicas del país. ¿No se acuerdan que los importadores han sido beneficiados con el anterior gobierno y ahora para que les rebajen un porcentaje, ya se han basado al dólar de 15 o 16 bolivianos? A ese nivel subieron y nunca han bajado, manifestó. De este panorama, Gómez pidió al gobierno atender la situación que atraviesa el transporte nacional y advirtió que, de mantenerse el incremento en los costos de los repuestos, el sector podría verse obligado a revisar las tarifas del servicio. El transporte, que es el que tributa, aporta en todo, afirmó al insistir en la necesidad de encontrar una solución que evite un mayor impacto tanto en los transportistas como para la población.

0: Las informaciones y calidad del aire en La Paz es regular por efecto de chaqueos e incendios en distintas regiones del país. Servicio Departamental de Salud de La Paz informó que la calidad del aire en el departamento se encuentra en un nivel regular debido a la presencia de humo generado por chaqueos, focos de calor e incendios registrados en diferentes regiones del país. El jefe de la Unidad de Epidemiología e Investigación, el doctor Marcelo Parra Gutiérrez, explicó que la contaminación atmosférica ya comienza a sentirse en las ciudades de La Paz y El Alto debido al desplazamiento de partículas provenientes de estas quemas. Esta contaminación ambiental, la contaminación atmosférica ya empieza a sentirse en nuestro departamento a través de los días. Ese humo de los chaqueos que se estaban ocasionando nos llega como departamento, como ciudades de La Paz y El Alto, y eso nos perjudica, señaló Parra, al explicar que se mantiene un monitoreo constante para evaluar los posibles efectos en la salud de la población. De acuerdo con el reporte de la Red Mónica del Gobierno Municipal de La Paz, el índice de calidad de aire registrado a las 0730 alcanzó los 62 puntos, lo que corresponde a una categoría regular. Los puntos de medición se encuentran en la zona de Quillequille y en la zona sur de la ciudad. La escala establece entre 0 y 50, la calidad es buena, de 51 a 100 es regular, de 101 a 150 es mala, de 151 a 300 es muy mala y de 301 a 500 es extremadamente mala.
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0: Continuamos con más informaciones aquí en El Integrador. Aprenden a dos personas acusadas de caza furtiva de vicuñas en Potosí. director departamental de la Policía Forestal y de Protección al Medio Ambiente de La Paz, coronel Marco Antonio Aceñas, informó que dos personas fueron aprehendidas en el departamento de Potosí por el presunto delito de caza furtiva de vicuñas durante un operativo desarrollado en el marco de la Operación Internacional Escudo Verde. Aceña explicó que el personal policial de Pofoma de Potosí realizó el seguimiento a un caso registrado a inicios de este mes, donde se logró intervenir un vehículo en el que se encontraban los dos sospechosos, quienes presuntamente portaban un arma de fuego utilizada para la caza ilegal de estos animales silvestres. El jefe policial señaló que el hecho ocurrió en la comunidad de Viluyo, perteneciente al municipio de Colchacá, en el departamento de Potosí. Indicó que la investigación está relacionada con el posible delito de biocidio por la afectación a ejemplares de vicuña, una especie protegida en el país. Asimismo, Aceña destacó que la policía continúa realizando acciones dentro de la Operación Escudo Verde para combatir delitos ambientales y proteger la fauna silvestre. Estamos tratando de ser efectivos en temas de relevancia e importancia, afirmó la autoridad policial. Y recluso brasileño murió tras recibir 7 disparos durante un operativo en el penal de Chonchocoro. Fiscal Fabio Maldonado informó que el recluso brasileño que falleció en el penal de máxima seguridad de Chonchocoro murió tras recibir 7 impactos de arma de fuego durante el operativo registrado el domingo 19 de julio. El Ministerio Público inició una investigación para esclarecer las circunstancias del hecho y establecer responsabilidades. Maldonado explicó que tras la intervención del personal del Instituto de Investigaciones Forenses, realizó levantamiento y procesamiento del lugar donde se encontró a un hombre de 35 años de nacionalidad brasileña, sin signos vitales en el pabellón J dentro del centro penitenciario. Según las primeras investigaciones, el interno salió junto a otro recluso a su pabellón hacia un bloque vecino donde comenzó a realizar disparos. El fiscal detalló que el recluso posteriormente retornó a su pabellón de origen y disparó contra la puerta de una celda, ocasionando heridas en las piernas a un ciudadano boliviano. Además, informó que por este caso 3 funcionarios policiales fueron sometidos a una audiencia de medidas cautelares por su presunta vinculación con los hechos ocurridos dentro del penal. Más información y aprenden a Aldo Angulo, investigado por la compra de crudo con sobreprecio. El Ministerio Público emitió una orden de aprehensión contra Aldo Angulo Cardoso dentro de la investigación por el denominado caso del crudo. Fiscal Omar Quisbert informó que el investigado es procesado por los presuntos delitos de incumplimiento de deberes y conducta antieconómica y que en las próximas horas se presentará la imputación formal ante la autoridad judicial. Quisbert explicó que la medida fue asumida con base en los elementos recolectados durante la investigación y precisó que Angulo se encuentra en la ciudad de Santa Cruz. Conforme los elementos, se ha determinado disponer la orden de aprehensión de dicho ciudadano conforme lo dispone el artículo 226 del Código de Procedimiento Penal, señaló la autoridad al indicar que será el juez cautelar quien defina su situación jurídica. Hasta aquí las informaciones del integrador. Que tenga un buen resto de jornada, continúe con Integración.
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1: Son las 8 de la mañana, 31 minutos.
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8 de la mañana, sí, 8 de la mañana con 36 minutos. Bueno, y estamos a jueves, sí, a jueves 23 de julio. Y el ritmo, sí, el ritmo de los temas musicales que le brindamos a esta hora de la mañana. Va avanzando, sí, va avanzando.

nuevamente, sí, hablando del clima, nuevamente el día de hoy tenemos un cielo azul. Y usted se preguntará, ¿no? ¿Cómo estará? Como ayer, le decíamos el día de ayer, miércoles 22 de julio, en este lado del oriente, bueno, ¿qué es lo que estaba pasando? Estaba lloviendo en algunos sectores, en algunos, por ejemplo, departamentos mañana, tarde y noche, en otros departamentos solamente en la tardecita, pero había lluvia. Al igual que en estos sectores acá en La Paz, por ejemplo, lo que es, ¿no? San Buenaventura, Palos Blancos. Será por eso que siempre, ¿verdad? Siempre por este sector, siempre ahí, de ahí por eso vienen las frutas. Algunas verduritas que también deben por ahí sembrar. Pero estas serán las temperaturas para este jueves 23 de julio. El Servicio Nacional de Meteorología e Hidrología, SENAMI, pronosticó para este jueves 23 de julio una jornada con cielos despejados en gran parte del país. Bajas temperaturas en el occidente, lo que nos toca a nosotros, ¿verdad? La Paz, Oruro, Potosí, y condiciones estables en los valles. Hablamos de Cochabamba, Chuquisaca y Tarija. Y en el oriente, aquel que pertenece ahí donde están Pando, Ben y Santa Cruz, prevé mayor nubosidad y un descenso de las temperaturas. La institución recomendó a la población tomar previsiones por el frío, característico de la temporada invernal, especialmente durante las primeras horas de la mañana y la noche. Y es que ahí, ¿verdad?, es donde descienden las temperaturas. Bueno, en el occidente del país predominarán los cielos despejados y las temperaturas bajo cero en algunas ciudades. En La Paz se prevén temperaturas entre 6 grados y 21 grados. Sí, esa es la temperatura. Mientras que acá en el Alto, la mínima que se va a registrar es de menos 5 grados bajo cero. Y una máxima de 16 grados, o sea, vamos a llegar hasta 16 no más, pero máximas que se van a registrar de menos 5 grados. Por su parte, Oruro tendrá una jornada despejada con temperaturas de entre, igual, tienen que abrigarse allá en Oruro porque las temperaturas descenderán hasta igual menos 5 grados bajo cero y 17 grados pronosticado por el SENAMI como máximas allá en Oruro. Y en Potosí alcanzará valores entre menos 3 grados bajo cero como la mínima y las máximas 19 grados centígrados. Sin probabilidad de lluvias, estamos en una temporada seca, ¿sí? La región de los valles mantendrá condiciones estables, con cielos pocos nubosos y temperaturas agradables durante el día. En Cochabamba se pronostican temperaturas de entre 9 como mínima y 27 grados como máxima, mientras que Sucre registrará valores de 6 como mínima y 24 grados como máxima. En Tarija, el SENAMI prevé cielos poco nubosos y temperaturas que oscilarán entre 5 grados como mínima y 28 grados como máxima. Y en el sector del oriente del país se espera mayor presencia de nubosidad y un descenso de las temperaturas respecto a jornadas anteriores. En Santa Cruz se prevén temperaturas mínimas de 19 y máximas de 24 grados con cielo poco nuboso. Trinidad registrará una mínima de 20 grados y una máxima de 31 grados, mientras que Cobija tendrá cielos nubosos y temperaturas entre 21 y 26 grados. El SENAMI recomienda a la población mantenerse informada sobre las actualizaciones del pronóstico, ya que las condiciones meteorológicas pueden variar durante la jornada. Al igual que puede variar, ¿verdad?, la cotización del dólar. Puede que esté ahora unos centavos más y en la tardecita puede ser que suba o puede ser que baje. Así que tenemos que estar atentos también a las temperaturas y también a la cotización del dólar. Pero el SENAMI ha emitido una alerta naranja
¿Y por qué? Porque han emitido una alerta naranja por riesgo de inundaciones en 17 municipios de Cochabamba y Santa Cruz. Esta alerta estará vigente hasta el 25 de julio por posibles crecidas repentinas de los ríos Ichilo y Yapacaní. Se recomendó activar planes de contingencia y evitar actividades cerca de los cauces. El Viceministerio de Defensa Civil emitió la alerta de riesgo nacional número 68 quebrado 2026 de nivel naranja por la probabilidad de inundaciones, deslizamientos, desbordes y riadas a consecuencia de tormentas eléctricas y lluvias moderadas con vigencia desde el 22 de julio hasta el 25 de julio. De acuerdo con el boletín, se prevén ascensos repentinos del nivel de los ríos Ichilo y Yapacaní, con posibles desbordes que podrán afectar a 17 municipios de los departamentos de Cochabamba y Santa Cruz, catalogados con riesgo hidrológico medio. En Cochabamba, los municipios bajo alerta son Totora, Puerto Villarruel, Entre Ríos, Tiraque, Chinaota, Omereque, Chimoré y Pojo. Y en Santa Cruz, la advertencia alcanza a Mairana, Buenavista, Comarapa, Sama y Pata, San Carlos, San Juan, Saipina, Yapacaní, Moromoro y Pampa Grande. Defensa Civil recomendó a las gobernaciones y municipios activar sus planes de contingencia y los centros de operaciones de emergencia para ejecutar acciones preventivas, además de territorializar la información de acuerdo con las características de cada región. Y entre las recomendaciones para la población se encuentra evitar permanecer en zonas bajas o cercanas a los ríos, evacuar hacia lugares seguros si el nivel del agua aumenta, no cruzar ríos o puentes comprometidos y abstenerse de realizar actividades en los márgenes de los cauces mientras la alerta permanezca vigente. Asimismo, se pidió verificar posibles cierres de vías y evaluar la infraestructura vulnerable para prevenir emergencias. Esta alerta naranja está desde ayer, prácticamente 22, va a durar hasta el 25 de julio. Bueno, más información a esta hora de la mañana. 15 minutos, exactamente, sí, 15 minutos nos separan de las 9 de la mañana.

Alguien por ahí diría, ¿verdad? Cría cuervos y te sacarán los ojos. Bueno, desde la CSUCB también observaron el papel que David Quispe habría desempeñado durante los más de 50 días de bloqueos registrados en el país, medidas que, según la organización, afectaron principalmente al Departamento de la Paz y a la economía nacional. La dirigencia sostuvo que algunas acciones habrían respondido a intereses políticos y no a los principios sindicales de la Confederación. Se han metido ya desde el Chapare a querer incitar a unos bloqueos, lo cual llevó a 53 días de bloqueo, perjudicando a un departamento y perjudicando a un país, afirmaron. La organización campesina remarcó que la CSUCB es un ente sindical y no político, por lo que rechazó cualquier intento de utilizar su estructura para fines partidarios o personales, tratar de buscar un protagonismo individual y también generar una división política, ya que la Confederación Sindical Única de Trabajadores Campesinos no es político, es un ente sindical, señalaron. Agregaron que su labor está orientada a reivindicaciones sociales y orgánicas en el marco de sus estructuras sindicales. La CSUCB anunció que solicitará un informe a la Central Obrera Boliviana sobre la acreditación otorgada a David Quispe Machaca. Exigen un informe a la COBO sobre la acreditación otorgada al señor David Quispe Machaca, indicaron. David Quispe cumple actualmente detención domiciliaria y es investigado por su presunta participación en la organización y promoción de los bloqueos registrados en el país. La Confederación señaló que sus acciones no representan los principios ni la línea orgánica de la CSUCB.

0: 12 minutos, sí, 12 minutos exactamente para las, a ver, para las 9 de la mañana. A ver, un poquito, sí, hay un poquito de música, escuchamos, bueno, ¿esto para qué? Para desconcentrarlos. ¿Por qué le digo? Es que a veces estamos tan concentrados, ¿verdad? Escuchando ahí la información, ¿qué dice? ¿Qué no dice? ¿O quién lo dice?
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0: Y así, entre medio de las noticias, bueno, un poquito de música para poder desconectarse por un momento de las noticias y poner la mente así, en blanco, y poder nuevamente asimilar la siguiente noticia. Hay algunos que están en casa y les encanta, ¿verdad? Les encanta trabajar ahí con música, ¿sí? En algunos talleres que donde sí es permitido, donde no requieren de su toda concentración, ¿verdad? Porque decimos oídos escuchando y manitos trabajando. Y es que eso es lo que podemos hacer, le digo, ¿no? ¿Cómo es la capacidad que tenemos las personas, ¿verdad? Que podemos estar realizando alguna tarea, pero que ya sabemos cómo se tiene que hacer, ¿verdad? O qué tenemos que hacer que no requiere mayor concentración.

esos son distintos, ¿verdad? El cansancio físico y el cansancio mental. Hay algunas personas que sí, por ejemplo, aquellas personas que trabajan en la construcción, ellos tienen un cansancio físico, ¿verdad? Le han exigido mucho a su cuerpo, le han exigido porque tienen que realizar esa es su tarea, esa es su labor. Bueno, a diferencia de aquellas personas que tienen que trabajar sentados tal vez detrás de un escritorio, pero tienen que hacer ya no un esfuerzo físico, sino un esfuerzo mental. ¿Cuál será el más difícil de eliminar o tratar de sacar rápidamente? Lo mejor es desestresarse, ¿verdad? Y qué mejor, le digo, hay algunas personas les encanta escuchar música, por eso papá y mamá, cuidado, ojo, ¿no? Que cuando los niños tengan exámenes, los adolescentes, los jóvenes, bueno, no encerrarse todo el día, porque de nada les va a servir. De nada les va a servir estar ahí todo el día pegados ahí a sus libros o a sus anotes que tengan, porque está comprobado, ¿sí? Que nuestro cerebro, que nuestro cerebrito, bueno, pues pueda aprender, de verdad, aprender aprendiendo en un tiempo, o sea, le di un tiempo estimado más o menos de, si usted tiene 4 horas, una hora puede leer, una hora y media, a pesar de que a otros, le digo, se sumergen tanto en la lectura que prácticamente el tiempo se les va. Pero a aquellas personas que prácticamente se cansan o se distraen, una hora y media es suficiente. Bueno, ya nos desconectamos por un momento así de las noticias. Bueno, y ahora sí, vamos a compartir esta noticia con ustedes. Diputados aprueban un crédito de 500 millones de dólares para la renta de dignidad y un registro social de hogares. En su 148... sesión ordinaria, la Cámara de Diputados aprobó con modificaciones el proyecto de ley número 450 quebrado 2025-2026 que ratifica un contrato de préstamo de hasta 500 millones de dólares suscrito con el Banco Interamericano de Desarrollo, el BID. Los recursos, estos 500 millones de dólares, financiarán el programa de fortalecimiento del sistema de protección social en Bolivia, destinado principalmente a garantizar la continuidad de la renta de dignidad y la creación de un registro social de hogares. Aunque muchos de verdad dirán, ¿verdad?, 350 bolivianos no es nada, pero las economías son distintas. Unos tal vez se gastarán 350 tal vez en una comida, le digo, no uno solamente, no, sino con su familia. Pero hay familias y hay personas, hablando de la renta de dignidad, en especial de los abuelitos que ya cobran esta rentita, bueno, algunos les alcanza. Uno diría, pero ¿cómo 350 bolivianos le puede alcanzar? Pero es que sí, son solamente ellos solitos, tienen que pagar su luz, sus servicios básicos, ¿no? No ya no comen mucho, sí, algunas cositas que les hace falta en casa, pero es increíble, ¿no? Cómo la diferencia que hay, si hablamos de economías, de distintas economías familiares, es a veces difícil de creer. Bueno, habiendo sido aprobado en sus dos estaciones en grande y en detalle, y siendo la Cámara de Origen, remítase a la Cámara de Senadores para sus fines consiguientes de revisión, informó la primera vicepresidenta de Diputados, Daniela Cabrera. Y ante las modificaciones incorporadas al proyecto, se incluyó un artículo que obliga al Ministerio de Economía y Finanzas Públicas a presentar cada 6 meses un informe oral y escrito ante la Asamblea Legislativa Plurinacional sobre la ejecución de los recursos del préstamo. De
dicen, no, por allí que buenas cuentas hacen buenas relaciones. Así que los de la Asamblea están condicionando ese préstamo de 500 millones de dólares que le han dicho, una de las condiciones es que cada 6 meses les tienen que informar qué, cuál es el rumbo, qué es lo que están haciendo con esa plata, ¿no? Durante la sesión, el ministro de Economía y Finanzas Públicas, José Gabriel Espinosa, explicó los alcances del programa y detalló la distribución del financiamiento. El principal componente contempla 485 millones de esos 500, para garantizar la continuidad e incremento de las transferencias sociales. Estos recursos permitirán sostener el aumento de la renta de dignidad de bolivianos 350 a 500, aplicado mediante el Programa Extraordinario de Protección y Equidad PEPE, que actualmente beneficia a aproximadamente 962.700 personas de sectores vulnerables. Bueno, recordemos que el bono PEPE, esa rentita que recibían, 350, para estas personas se ha extendido por este año y van a cobrar hasta diciembre 500 bolivianos. Bueno, y otros, porque son 500 millones de dólares, ojo, ¿no? Y los otros restantes 12.5 millones de dólares serán destinados a la creación de un registro social de hogares que permitirá identificar con mayor precisión las condiciones de vulnerabilidad de la población y mejorar la selección de beneficios de políticas sociales. El ministro de Economía, José Gabriel Espinosa, explicó que esta herramienta busca complementar la información del censo y evitar irregularidades en la asignación de bonos. Con este registro ya no habrá esos mecanismos de corrupción, afirmó la autoridad. Y el tercer componente contempla 2.5 millones de dólares para tareas de administración, evaluación y auditoría del programa, incluidos estudios de impacto exigidos por el organismo financiador. El préstamo tendrá un plazo de entre 18 y 23 años, con un periodo de gracia y pagos anuales estimados entre 40 millones y 50 millones de dólares. Los recursos estarán disponibles durante las próximas 4 gestiones. Y el proyecto deberá ser revisado ahora por la Cámara de Senadores antes de continuar con su trámite legislativo.

0: Bueno, y hablando de dólares, sí, hablando de dólares, bueno, sabemos que esta platita que llegará, esperemos que lo aprueben, bueno, llegará acá en dólares y automáticamente esos dólares se van a convertir en bolivianos, porque nosotros acá no manejamos dólares, ¿verdad? Todo es en bolivianos. Eso es lo que pasa, ¿no? Los dineros que llegan, ya sea por préstamos, bueno, pues acá se los cambia a bolivianos y esos dólares nos sirven para qué, ¿sí? Nos sirven para, bueno, tal vez lo primordial, lo primero que se nos viene a la mente es comprar combustible. Porque nuestros bolivianos, la platita que tenemos, bueno, pues allá donde venden petróleo, donde llegan las navieras, le digo, traen el petróleo, no les interesa nuestra plata, ¿sí? Para ellos no tiene valor nuestros bolivianos. Ellos lo que cuentan son dólares, ¿no? Y es por eso que nosotros acá en Bolivia tenemos que priorizar, ¿no? La llegada de más dólares al país, y lo único de las únicas maneras que nos dicen es que de las exportaciones, de los préstamos, bueno, del turismo, ¿sí? Para que los turistas nos traigan dólares, porque ellos sí manejan dólares, al igual para salir de su país, digamos, ¿no? Si usted, por ejemplo, quiere salir de acá, quiere ir a Argentina, usted tiene que llevar dólares, los cambia allá y los va a cambiar en pesos argentinos, porque nuestros bolivianos no les interesa, ¿sí? Lo mismo que sucede, claro, sí, acá en Desaguadero, ¿verdad? Usted lleva bolivianos, los va a cambiar por soles. Bueno, será porque allí todavía, le digo, ellos tienen tal vez algunas maneras de agarrar esos bolivianos y poder comprar algunas cosas de acá. Pero para salir a otros países, sí o sí usted tiene que salir con dólares. Bueno, el gobierno habla de la flexibilización cambiaria, gobierno espera que el dólar retroceda. El ministro de Economía, José Gabriel Espinosa, explicó que el cambio del régimen cambiario busca ordenar el mercado de divisas y atraer recursos, ¿sí? Atraer recursos externos. Aseguró que el precio del dólar podría ubicarse entre 9,70 y 10 bolivianos con la llegada del financiamiento internacional. Momento sí, momento de hacer una pausa. Acá en Que Viva la Mañana por Integración.
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2: Son las 9 de la mañana, 2 minutos.
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3: Son las 9 de la mañana, 30 minutos.
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1: Son las 10 de la mañana.
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0: 10 de la mañana con 6 minutos. Bienvenidos al Parlamento del Pueblo por Radio Integración, a través de los 640 en amplitud modulada y a través del internet en www.radiointegracion.com. Enseguida estará junto a ustedes Magno Guachalla junto al Parlamento del Pueblo.
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Vamos con informaciones. Zamora asegura que concluyó la evaluación de postulantes para la gerencia de Boliviana de Aviación. El proceso de evaluación de los postulantes a la gerencia general de Boliviana de Aviación ya concluyó, por lo que en los próximos días el presidente Rodrigo Paz dará a conocer el nombre de la persona que será designada para conducir la empresa estatal, informó este jueves el ministro de Obras Públicas, Servicios y Vivienda, Mauricio Zamora. Explicó que todos los finalistas son profesionales bolivianos, entre ellos pilotos con amplia experiencia. Convocatoria abierta para el cargo fue impulsada por el jefe de Estado para garantizar el proceso transparente basado en la meritocracia y la capacidad profesional. Precisó que la selección no se basa únicamente en la experiencia reflejada en las hojas de vida, sino también en la visión estratégica de cada candidato para la aerolínea estatal. Estoy haciendo las últimas entrevistas porque quiero decirles a dónde apunto con la empresa estatal y ver qué proponen ellos para BOA. No es solo ver su currículum, es preguntarles a dónde quieres que vayamos, señaló.

las informaciones y a pesar del alejamiento de Samuel, el gobierno confía en contar con apoyo mayoritario en la Asamblea Legislativa Plurinacional. El vocero presidencial José Luis Balbi afirmó en las últimas horas que a pesar de la decisión de Samuel Doria Medina, líder de Alianza Unidad y del Legislativo, de romper su alianza con el Ejecutivo, el gobierno confía en seguir teniendo un apoyo mayoritario en la Asamblea Legislativa Plurinacional para la aprobación de leyes. Entrevistado por Asuntos Centrales, Galvez afirmó que la alianza que había entre el gobierno y Doria Medina no era una típica de la década de los 90, que significaba un cogobierno, y tampoco fue sellada en un documento escrito. Aseguró que era una alianza para transformar el país y que se debía reflejar en la discusión y aprobación de las leyes. En ese sentido, el vocero confía en que los cimientos de la alianza se mantengan y el gobierno recibe el apoyo en el legislativo, no solo de parte de la Alianza Unidad, sino de todas las bancadas.

0: Las informaciones: la fiscalía ve enriquecimiento ilícito y 20 legal en traslado de oro a Dubái. Tras el hallazgo del cargamento de 189 kilos de oro cuyo propietario pretendía sacar del país rumbo a Dubái, en el aeropuerto de Viru Viru, la fiscalía ordenó el secuestro del metal y abrió una investigación por los presuntos delitos de enriquecimiento ilícito y 20 ilegal de minerales. Además de las cuatro maletas con el oro, existe una persona aprehendida que pretendía llevar la carga en un vuelo privado rumbo a Asia. La cantidad de oro que se pretendía trasladar de Dubái llamó la atención debido a la edad de la persona responsable de la operación. Según el director de la FELCC, Johnny Coca, el hombre tenía solo 22 años y es identificado como Adrián, de nacionalidad boliviana. Coca precisó que la carga pertenece a una empresa legalmente autorizada que cuenta con un NIT. Actualmente el aprehendido se encuentra en celda policial y deberá prestar su declaración informativa para luego ser puesto ante la Fiscalía de Delitos contra la Corrupción Pública por enriquecimiento ilícito y venta ilegal de minerales.
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5: Son las 10 de la mañana, 34 minutos.
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1: Son las 11 de la mañana.
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0: Gracias por la sintonía. Este es el Parlamento del Pueblo. Vamos a darle la bienvenida a Víctor Bedia y a Teófilo Choque, que son alteños y hoy nos están visitando hoy jueves, para poder tratar temas, obviamente, que nos interesan. Vamos a ir, ¿quién está con micrófono? Teófilo, ¿cómo está? Muy buenos días.
1: Buen día, Magda. Buen día, amigos oyentes de la radio. Es un gusto siempre. Esperamos encontrarnos todos los jueves. Buen día, Víctor.
0: Víctor, ¿cómo le va? Buen día. Muy buenos días. El otro micrófono, por favor. Ahora sí.
2: Muy buenos días, señora Magda. Muy buenos días aquí a Teo también. Y a toda la gentil audiencia que nos honra con su sintonía.
0: Muchas gracias, Víctor. Aprovecharemos el tiempo al máximo, 11:18 ya, cielo completamente despejado acá en la ciudad del Alto. A quienes nos están escuchando, gracias por la sintonía. Aprovecharemos al máximo el tiempo. Viene el 6 de agosto. Y el 6 de agosto obviamente va a ser seguramente el momento propicio para que el gobierno emita un mensaje, el presidente Rodrigo Paz Pereira. ¿Qué esperaríamos, qué tendríamos que esperar de ese mensaje? Va a ser seguramente una evaluación de estos meses de gobierno. Teo, por favor.
1: No esperaría yo nada del presidente. Ha dado varios mensajes, ha sido todos ellos una decepción, ¿no? Más bien que tome acciones.
0: Teo, hay una frase que dice, bienaventurados los que esperan poco, dice, porque nunca serán defraudados. ¿Usted es uno de ellos?
1: Sí, no, lo que pasa es que en todas sus intervenciones, ¿no? Incluso con anticipación anunciaba que iba a haber un mensaje, que iba a hablar y nada, ¿no? Pero, y cada vez que habla repite lo mismo, por suerte ahora ya no está repitiendo Bolivia, 50-50, pero no dice lo que quisiéramos escuchar. ¿Y qué es lo que queremos escuchar? Soluciones a los problemas, ¿no? Acciones, pero hasta ahora no hay ni una, ¿no? Entonces, yo soy pesimista, ¿no? Y creo que tampoco va a tomar acciones, ¿no? Puedo hacer una evaluación de lo que está haciendo o de lo que veo, ¿no? Hay una frase que caracterizaría su campaña, ¿no? Dijo, 100 días, nada. Un día, sí, decía, ¿no? Yo esperaba que, por ejemplo, tenemos en mente el día de la posición del presidente norteamericano, Donald Trump, ¿no? Que firmó, creo, más de 100 decretos, ¿no? Que se sabía que, y en esos decretos ya firmó, por ejemplo, los impuestos a los productos extranjeros, etcétera, etcétera. Hasta ahora no hay ni nada sobre 50-50. Absolutamente.

0: Creo que además ya no lo va a hacer, ¿no? ¿Qué significaba 50, lo que ha prometido, ¿no? 50% de los recursos públicos a los gobiernos subnacionales y 50% lo administra el gobierno central. Ese era lo que dijo explícitamente en la campaña y ahora no se ve,
1: Pero
0: ¿no?
1: eso será plata nomás, transferencia de plata o transferencia de responsabilidades también.
0: Él dijo plata, ¿no? Pero hasta ahora no se ve, lo que significa que no tenía un plan, ¿no? Y si no hay un plan, ¿no? Y sobre eso vienen ya las crisis, los indicios de corrupción, de la gasolina, todo lo que ya sabemos, entonces no hay señales de mejora, ¿no? Creo que hasta ahora no está. Ayer pues decía el vocero, el señor Gálvez, es, ¿no? Decía, aún no hemos organizado la casa, no sé si. Entonces, yo sinceramente soy muy pesimista en que lo pueda mejorar, pero le puedo recomendar algo, ¿no? Que haga una convocatoria pública nacional, ¿no? Para que profesionales de calidad, especialistas, comprometidos obviamente con el país y personas íntegras puedan conformar su gabinete. Porque si no cambia de gabinete, ya hemos visto, ¿no? Ya no hay ni una sola muestra para decir, este ministro está haciendo bien, ninguno, ¿no? El de Obras, que ha salido a defender en el bloqueo, a decir, a dar la cara, pero ese no es su función. Su función es hacer obras, y hasta ahora no he visto que no se ha empezado ni una sola obra, y se ha entregado obras que ya se ha heredado de la anterior gestión. Soy pesimista, Magda.
1: Teo, Doria Medina ha indicado que el ministro de la Presidencia, Lupo, está con un pie afuera.
0: Sí, pero para mí bien, el que esté afuera, el tema es quién lo va a poner. En turismo, ¿no? La ministra de Turismo ha renunciado, creo, hace 2 semanas o 3 semanas, no, hasta ahora no ha nombrado un nuevo ministro. Lo que puede estar pasando es que no tiene gente, ¿no?
1: O la gente no quiere ocupar, no quiere esa responsabilidad.
0: Si se hace una convocatoria pública, la gente puede arriesgarse, ¿no? Porque se sabe que no es por favoritismo, porque efectivamente si en este momento alguien le llama, va a parecer pues que es por favor político o que obedece a otros factores o que es una cuota del Trupaj o se ve, no sé. En cambio, si se hace una convocatoria pública, no, la gente se anima, porque está claro que está entrando por sus competencias y además no sería pues un examen de competencia para ser ministro solamente así en privado, ¿no? Sino sería pues con una propuesta, qué es lo que piensa hacer en las diferentes áreas. Hay mucho trabajo, nada se ha hecho y escuchando esas propuestas, la mejor propuesta, la experiencia y los créditos académicos. Y no estarían tan comprometidos con el partido, o los amigos del partido, o los que hayan hecho campaña, estaría comprometido con el país. Empezaríamos a que los ministros trabajen por el país y no tanto por defender o por vivar al presidente, lo que mejoraría significativamente la gestión pública.
1: Teo, ¿y qué le dicen las filas largas de diésel?
0: Eso precisamente,
1: O sea, hay diésel, he visto que se está vendiendo, pero siguen las filas.
0: no se ha resuelto absolutamente nada, ¿no? Si usted lo que está diciendo es que continúan pues el contrabando, ¿no? La gente compra para revenderlo. Ya hemos discutido esto en el tema de gasolina, hay testimonios de que, y hemos puesto también como ejemplo, hay pues una placa, hay un sistema de control, se supone también de la venta de combustible, es fácil de controlar. ¿Por qué no se controla? Bueno, uno puede sospechar, uno es incapacidad total de la gente de YPFB. Segundo, que puede obedecer a la corrupción, porque la discrecionalidad está ahí, ¿no? Venden dos, tres veces a una movilidad, es que eso ya es así, no se puede concebir que pase eso, que no tenga control, ¿no? Entonces, y claro, lo más fácil que he escuchado también como discurso es, bueno, es porque el Estado, hay que privatizar, ¿no? Sí, como si eso fuera una solución mágica, no es así. Yo soy partidario de que ningún país ha empezado a crecer, se ha industrializado con libre mercado. Todos los países, para empezar su desarrollo, han implementado políticas de protección. Y los sectores estratégicos siempre son estatales, mixtos o con participación privada, pero nunca se ha privatizado plenamente. Entonces puede ser una peor solución, como por ejemplo es el tema del dólar, ¿no? Yo creo que el dólar ahorita no está, no se define el tipo de cambio por la oferta y la demanda, ¿no? Sino que es el Banco Central que automáticamente, por su intuición, me parece que lo está haciendo subir cada vez, ¿no? El mercado negro, Magda, Víctor, ¿no es cierto? El dólar ha llegado en algún momento a 18 bolivianos, pero después ha empezado a bajar, ¿no? Entonces, creo que la gente dice, no son buenos ministros, buena gente, buenos, tienen un valor público. Ayer escuchaba una diputada Requena, creo que dijo, vamos a perder un gran ministro, ¿no? Muestra, pues, usted hablaba del fútbol, ¿no? Ronaldo, Messi,
1: Mbappé, Haaland,
0: incluso el joven este, ¿no? Yamal. Cuando toca el balón ya algo tiene que pasar, ¿no? Parece que inmediatamente ya la gente se pone nervioso, o ellos mismos creo que se inyectan dos energías y empiezan a correr. Cuando uno es bueno, así debe verse, ¿no?
1: En resumen, Teo, tenemos que irnos a la pausa, 11:28. Usted dice, yo no espero nada el 6 de agosto del discurso del gobierno, porque no se ha hecho nada. Si es así, Teo, ¿qué va a pasar durante esta gestión? Sí, ¿qué va a pasar al año? O sea, ¿qué va a pasar con la economía de nuestro país? ¿Qué va a pasar con nosotros?
0: Sí, por eso precisamente lo único que tendría que hacer es cambiar todos los ministros, que todos sean con convocatoria pública, y los mejores y comprometidos y personas obviamente íntegras. Es lo único que puede cambiar la forma como está administrando este gobierno.
1: Pero, ¿por qué es tan importante el equipo que rodea al presidente? Yo tengo idea, pero yo quiero que lo explique usted a la población. Y le doy un ejemplo. Ucrania está ya más de 4 años en guerra, defendiéndose de Rusia. Rusia hace más de 4 años ha invadido Ucrania y quería robarse todo un país, Putin, Vladimir Putin, pero no contaba con los ucranianos que han salido a defender su país con uñas y dientes. Y hoy día, es más, Ucrania ha avanzado tanto que la guerra ya no es la que conocíamos, la guerra convencional. Hablan ahora de una guerra electrónica, de una guerra con inteligencia artificial. Esos drones que tienen inteligencia artificial, etcétera, etcétera. Pero a esto voy. Ha habido una crisis estos días y Ucrania, el presidente de Ucrania, ha tenido que cambiar a su ministro de defensa y también al comandante del ejército en plena guerra, en plena guerra. Por eso le digo, ¿qué tan importante es el equipo que rodea a un gobierno? Vamos a ir un ratito a la pausa y luego le devuelvo el micrófono.
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3: Son las 11:31. 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

0: también vamos a continuar con el Parlamento del Pueblo. 11:34. Antes de devolverle el micrófono a Teo y a Víctor, porque todo está relacionado. Los precios de la canasta familiar están relacionados con lo que ahorita estamos hablando. Porque todo tiene que ver también con la confianza por parte de la del pueblo boliviano en su gobierno. Si confía, entonces tranquiliza. Si no confía, se pone nervioso el pueblo y empieza a actuar de otra manera, ¿no? Teo estaba diciendo que lo primero que tiene que hacer el gobierno es rodearse de gente capaz. Que hasta ahora el equipo del presidente no está mostrando resultados. Y antes de volverle el micrófono, le estaba contando yo a Teo fuera de micrófono y a Víctor lo que está ocurriendo en Ucrania. Ucrania es como David contra Goliat, porque Rusia es una potencia militar. Frente a Ucrania, Rusia es una potencia económica. Entonces, ¿qué tal será el equipo del presidente ucraniano Volodymyr Zelensky, que ahora se para frente a Rusia? Le está haciendo la parada a Rusia. Es más, hay territorios que había ocupado Rusia y que ahora Ucrania los está recuperando. Esta semana nos enteramos de que el ministro de Defensa del presidente ucraniano es un joven más o menos de no más de 35 años, especialista en tecnología. Y gran parte de su equipo, no solamente el ministro de Defensa, sino también gente del ejército, militares, están especializados en tecnología. Y ahora se habla de una guerra electrónica. Teo dice la guerra de las galaxias, más o menos así. ¿Qué está haciendo Ucrania? Le manda a Rusia enjambres de drones, como un enjambre de abejas. Nosotros hemos visto un enjambre de abejas. Entonces, Ucrania manda un enjambre de drones. Estos drones, dice que hay drones kamikazes que disparan, drones con explosivos, hay drones espías, hay drones que lo que no puede hacer ningún ser humano, puede recorrer distancias enormes, saca fotografías, identifica en qué lugar están las fuerzas rusas, etcétera, etcétera, etcétera. Es más, dice que Ucrania está utilizando robots, soldados robots. ¿Para qué? Para que no haya, dice, tanto daño en las en el ejército ucraniano, es decir, de seres humanos. Pero todo eso lo está haciendo un equipo de gente a la cabeza del presidente ucraniano. ¿El presidente solito podría haber hecho esto, Teo?
1: De hecho, los primeros meses estaba fracasando, si vale el término, ¿no? Se ha adecuado ya, la guerra está cambiando, por eso hablaba de la guerra de las galaxias. A propósito, habían contratado personas, porque como no hay empleo, se han contratado con la promesa y han tenido que fallecer.
0: Los reclutadores que habían llegado a varios países. Sí.
1: Entonces, respondiendo Magda, voy a contestar con una propaganda, ¿no? Porque hay que aprender, ¿no?, de las experiencias de otras gestiones. ¿Qué gobierno ha sido el mejor gobierno? ¿Cómo lo ha hecho, ¿no? Y para los salteños, para mí el mejor alcalde, pues la propaganda, ¿no es cierto?, es Pepe Luche Paredes, ¿no? Y yo hablo de vez en cuando, ahora menos, antes hablaba unas cada semana más o menos. Entonces, con la gente me encontraba, le decía, aquí estoy con el compañero tanto, etcétera, me decía, ¿no? Qué bien, tienes que venir porque vos eres el mejor alcalde, nunca como vos, así, ¿no? Él respondía, y por eso es valioso esto, decía, no es que yo sea, decía, ¿no? No soy yo de otro mundo, soy un boliviano más. Yo, el único mérito que he tenido es escoger y rodearme de la mejor gente, decía, ¿no? Porque en realidad los que están trabajando en las carpetas, en la planificación, en las obras, son en aquel entonces oficiales mayores, directores, ¿no? si no tienes un buen equipo, no va a haber una buena gestión, porque además si no conoces, si no eres especialista, ¿no? No va a haber, porque el gobierno pues es mucho, ¿no? Desde el litio, que es una cosa muy específica, hasta el puerto de Shanghái, digamos, que se tiene que ver, hasta producir papas, ¿no? Es mucha cosa, y si no hay un buen equipo que conozca, que tenga experiencia, pero además que viva, es algo fundamental eso. Si uno, voy a retrasarme, un ministro que ha estudiado en la Calvert, luego ha estudiado en una universidad norteamericana, ¿no? Y siempre ha trabajado en el banco, en organismos internacionales, ni siquiera ha pisado y no respira, no sabe cómo resolver este tema de los bloqueos, que era para mí sencillo. He hablado con uno de los de las autoridades, le dije, si piden aumento salarial y el año pasado la inflación ha sido 20%, que digas que no hay aumento, es una chambonada total. Aunque tienes que aumentar 1%, ¿no? Pero tienes que aumentar, pues. Entonces, para mí, ni experiencia política, ni experiencia técnica, pero la respuesta, el equipo es fundamental. Y no me crean a mí, sino a este señor, José Luis Paredes, que ha sido, en mi criterio, el mejor alcalde, y por eso también yo digo, hay que copiar de los que han hecho. Mamén, yo creo, y disculpen, yo creo que si fuera presidente, no estaríamos como estamos, ¿no? Y por eso yo... Y por un lado, ¿no? Y por otro lado...
0: ¿Qué destaca de Mamén, Teo?
1: Las acciones que está haciendo, ¿no? Lo que la gente quiere, pero también pensando en el futuro, y me voy a aprovechar también de otro dato que quería hablar, su gobernador de Santa Cruz, su alcalde, están trabajando, están produciendo, ellos tienen algo que decir seguramente, ¿no?
0: Están trabajando juntos.
1: El presidente aquí, el gobernador, los alcaldes, casi están en lo mismo. No están, yo no veo, ¿no? A pesar de que han criticado al Negro Arias aquí, a la Eva Copa, etcétera, ustedes han hecho el presidente igual, Arce Catacora, que ha estado tranca, pero ¿qué es lo que se esperaba, no? Que es la alternativa. Todo lo que se ha hecho está mal, este es lo nuevo. Y tiene que mostrarse, y sentirse, no solo mostrar, sino la gente que lo sienta, para que podamos aplaudir cualquier cosa que diga el 6 de agosto. Pero si no se está mostrando los resultados, si no está resolviendo los problemas de la gente, puede tener un discurso brillante, bien con sintaxis, un español bien refinado, si no dice nada, si no muestra, ¿no? Si no habla además de los problemas cotidianos, porque eso algunas veces ocurre, no va a pasar nada, Magda.
0: Gracias, Teo. Vamos con Víctor Bedia. A propósito de este tema, ¿cómo está el mercado? ¿Cómo están los precios, Víctor Bedia?
2: Sí.
0: Bienvenido, ¿cómo está usted?
2: Muy buenos días a todos. La verdad que hace algún momento estuve por ahí, ¿no? En el mercado, donde la gente más humilde recurre a los centros de consumo, de abasto también, ¿no? Pero están los precios de manera regular. Por ejemplo, anterior semana estaba, por decir, si hablamos de productos de carne de res, estaba hasta 70 bolivianos el kilo, pero ahora el kilo de pulpa, por ejemplo, está 80 bolivianos, pero también el kilo de pollo, 18 bolivianos, pero anteriormente estaba 12 bolivianos. El cerdo es el único que se ha mantenido, 25 está, y también las chuletas están para los 30 bolivianos. Pero, por ejemplo, la zanahoria está la lata 15 y 10 bolivianos.
0: En la panorámica.
2: En la panorámica, ¿no? En toda esta área de la ceja, sí, en la panorámica. La cebolla igual. Pero hablando un poco del gobierno, como lo que comentaba Teo, es que yo no espero nada de este gobierno. Primero hablemos desde la época de... antes de las elecciones, desde la época de la campaña. Aquí ya lo habíamos dicho en reiteradas oportunidades de que...
0: Pero usted ha votado por este gobierno, Víctor.
2: Sí, sí, eso.
0: ¿O ha votado por Lara usted?
2: Exactamente, si uno es consciente, honesto. Yo he votado por Lara porque era la única opción que nos quedaba, y ya no había otra opción. Entre los dos malos, era del peor, o sea, el menos malo. Pero ¿qué es lo que ha sucedido?
0: ¿Por qué pensaba que era el menos malo?
2: Hemos visto históricamente, ¿no? Malo es hablar de derecha e izquierda. Las personas son las que hacen, sí, izquierda o derecha. Claro, podrían fundamentar qué es izquierda, qué es derecha. Pero hemos visto en el transcurrir del tiempo históricamente, no hay sentimiento de patria, no hay patriotismo cuando una persona de la derecha asume el poder.
0: Ya, entonces usted votó por Lara porque sí, era de izquierda, dice usted.
2: Que aparentemente tenía una tendencia centroizquierda, ¿no? Pero era por eso. Y mucha gente, incluso podría, yo por los celulares, yo lo guardo de la gente el día de las elecciones, cómo han direccionado con un tema de Leudán. Todos decían, a ver, Lara, así. Entonces, eso es un ejemplo. Mucha gente humilde y pobre, que no tiene mucho conocimiento, se ha dejado guiar por eso. Pero la esperanza era eso. Pero en los ocho reales siempre decíamos, solo nos están diciendo lo que la población quiere escuchar, porque en los hechos reales nada va a cambiar, va a empeorar. Ahí están los hechos hoy por hoy. Incluso se ha hablado de ministros, compañero Teo decía en este momento. Hemos visto que han trabajado en organismos internacionales, sí, y bien lo dijo, compañero Teo. A veces magnificamos, ¿no?, el trabajo que hacen en organismos internacionales, dirigido, por decir, en el área económica. Aparentemente son grandes conocedores del área económica, pero en el hecho real, hoy por hoy estamos viendo cuántos meses, 8 meses de gobierno. ¿Y esos señores qué han hecho? Y bien dijo el compañero Teo, una persona tiene que conocer el medio donde está trabajando, el hecho real, la práctica. Muchas veces hemos visto gente con muy buen, ¿qué le digo?, habla, con muy mucho conocimiento, digamos, la parte, digamos, técnico, con términos de buscados, como decía, es cierto, pero en la práctica no lo conocen, no
0: Teo,
2: conocen a su
0: Teo,
2: pueblo.
0: Perdón, Víctor, pero una cosa, respeto mucho su opinión, pero por ejemplo, de la poca experiencia que nosotros tenemos de manejar personal, ¿no? No podemos poner a competir nosotros una jirafa con una liebre, ¿o sí podemos? No podemos, ¿no es cierto?
2: Yo le puedo demostrar.
0: ¿A qué voy?
1: David y Goler, no sí, te olvides.
0: ¿A qué voy, Victorio? ¿Y a qué voy, Teo? De que cuando se arma un equipo, puedo estar yo equivocada, pero es mi punto de vista, es decir, cada pieza en su lugar. Es decir, yo he conocido gente que es muy habilidosa para tal cosa, pero hay otra que es habilidosa para la otra cosa. Es decir, yo creo que toda persona que tiene experiencia, tiene conocimiento sobre cierta área, puede contribuir en un equipo de trabajo. Sí. Le estaba hablando yo del presidente ucraniano. Tiene ahorita al frente del ejército a un militar de mucha experiencia. Y tiene en la cartera del Ministerio de Defensa a gente que es relativamente joven, pero con conocimiento de tecnología. Esa combinación, pues es valiosa, Víctor.
2: Sí.
0: O sea, yo no pienso que habrá que descartar a alguien porque viene de tal lugar o es tal cosa.
2: Hay un fundamento para aquello. Primero, hay gente joven que está ávido de querer hacer algo por su patria en los distintos áreas.
0: Pero más allá de que sea joven, viejo, de que sea de aquí o de allá, Víctor,
2: sí,
0: ¿cuánto pueden contribuir estas personas en lo que necesita
2: no
0: nuestro país?
2: No solamente en la edad cronológica, sino me refiero en el conocimiento, gente que tal vez nunca ha estado en espacios de poder, pero lo que hemos visto, un análisis, esta gente que está actualmente en el gobierno, ya estuvieron, y funestos realmente resultados tuvieron en el pasado, y eso hay que decir. Ahora, por ejemplo, si vamos a relacionar con el deporte este tema, en el deporte hay gente igual, que nunca está, por ejemplo, es el arquero Bosiña. ¿Qué edad tiene? 38 años, 39 años, casi 40. Pero ¿cómo se lo ha ganado al mundo entero? Por su capacidad, por el deseo de querer mostrarse. Y eso es lo que hace falta, gente nueva. ¿Por qué siempre tenemos que recurrir a la gente del pasado? Es más, si ya tuvieron la oportunidad y no dieron resultados, ¿por qué seguir dándole oportunidad? ¿Acaso no hay gente joven? No solamente, como le digo, en la edad cronológica, sino gente que no haya estado en el poder, que tiene mucho conocimiento, puede hacer mejor todavía su trabajo. Ahora, con relación a lo que es la guerra de Rusia con Ucrania.
1: ¿Ucrania?
2: Sí, Ucrania. ¿Qué tiene que ver? No solamente es, pues, la guerra cibernética. Hemos estado investigando qué pasa detrás de eso. Rusia decía, en una semana vamos a apabullar, va a desaparecer Ucrania. No lo pudo hacer, ¿por qué? Porque está detrás de él la OTAN, Estados Unidos, la capacidad bélica que tienen. Entonces, esos son los hechos reales. Por eso decía en algún momento...
0: ¿O sea, usted está de acuerdo en que Rusia se agarre a Ucrania?
2: No, pero si nosotros vamos a decir algo, es un hecho real, es que no es solo si fuera Ucrania solo.
0: Ah, estás recibiendo el apoyo. Sí. Pero es hasta por ahí nomás, Víctor. Sí. Porque, por ejemplo, Alemania no le quiere dar a Ucrania los misiles que tiene. ¿Y qué está haciendo Ucrania? Está empezando a fabricar sus misiles. Y los drones que utiliza los fabrica Ucrania. Pero bueno, sí, ese es otro tema. En resumen, Víctor, usted para el 6 de agosto, igual que Teo, no espera nada.
2: La verdad no espero nada. Por ejemplo, otro ejemplito más. Estos días el dólar que han oficializado el gobierno, dicen, no, pero solamente ha subido unos puntitos. Mira, en el gobierno anterior, imagínense, ha llegado a ser a 23 bolivianos, sí. Pero hay que recordarle al gobierno actual, no se ha levantado pues, en ese entonces la subvención al diésel y la gasolina, al gas incluso. ¿Pero qué? Uno de los aditamentos es otro.
0: Víctor, sigue subvencionada la gasolina.
2: Sí, pero ya no como en ese entonces. Pero ahora, otro aditamento más. ¿Qué pasa? En los hechos reales, la verdad que en el Parlamento, por ejemplo, en ese entonces, ¿qué hicieron? Pues Evo Morales y el resto de la derecha no dejaron aprobar ningún crédito. Sin embargo, en este gobierno sí. ¿Cuántos se han aprobado los créditos? Entonces no debería haber esta crisis. Por eso yo no confío en este gobierno.
0: Sí, está muy bien, yo respeto eso, pero lo que no comparto es eso de derecha e izquierda. Víctor, hemos estado con 20 años casi de un gobierno de izquierda, ¿se ha olvidado usted?
2: Sí, he hecho un análisis desde Bolivia, Perú, Argentina.
0: No, pero de Bolivia,
2: Víctor, así.
0: 20 años hemos estado con un gobierno de izquierda.
2: Sí, pero hay muchas cosas que podemos sacar a luz de lo que ha hecho también el gobierno anterior, que era de la izquierda.
0: Víctor, a esto voy, y quisiera que me ayuden antes de ir a la tanda publicitaria. Estábamos hablando del Mundial. No me gusta a mí mucho el fútbol, pero he visto cómo es la pasión de miles de millones de seres humanos en el planeta que se unen en torno al Mundial. Ese día de la final ha debido ver usted las calles medio vacías.
2: Sí.
0: Yo no podía creer, Teo. Yo, poca gente caminando a la hora del partido, de la final, las calles semivacías. Entonces, es un fenómeno. Y yo digo, ¿por qué le gusta tanto el fútbol a la gente? ¿Por qué le gusta tanto? Más allá de eso, Víctor, dice pasión, Víctor, ¿no? Corazón. Pero a lo que me voy es que provoca unión. O sea, es todo un país que se une en torno a su selección. Yo creo que eso es lo más valioso porque en un mundo, hablaremos de nuestro país, donde todo el tiempo nos dividen. Derecha, vos eres de derecha, vos eres de izquierda, vos eres del campo, vos eres de la ciudad, vos eres de oriente, vos eres de occidente, vos eres de esta generación, no, vos eres de la otra. En un mundo donde todo el tiempo nos dividen, Víctor, el factor fútbol es unión.
2: Sí.
0: ¿Y por qué no aprendemos de eso, Víctor? Porque seguimos dividiéndonos, ¿no?
2: Sí, eso tiene una
0: explicación. Que los de la izquierda lo hacen bien, que los de la derecha lo hacen mal, que los de Oriente son esto, que los de Occidente son esto, etcétera, etcétera. O sea, divididos no vamos a ir a ningún lado, Víctor.
2: Sí, pero primero ya hemos dicho las verdades a cada quien, pero ¿por qué el fútbol nos une tanto? Siempre voy a recordar esto de la Guerra del Chaco con los paraguayos. Después de eso nació verdaderamente el nacionalismo. Nos mirábamos entre bolivianos sin importar de qué color de piel tienes, de si eres culturalmente o eres intelectual o no, o tienes formación o no, todo aquello, si tienes economía o no. Nos mirábamos, pero veíamos el color de nuestra bandera, los colores de nuestra bandera. Y desde ahí nace el fútbol, eso mismo. No vas a ver, cuando vas al estadio, un oriental, por decir, un paseño, un cruceño, un tarijeño, un pandino. Nos miramos, nos abrazamos en torno a nuestra bandera porque vive el corazón para nuestra patria. Eso es lo que importa, eso es lo que tiene el fútbol. Por eso es pasión. En cambio, ojalá tuviéramos esa pasión cuando vemos nuestros colores de nuestra bandera, políticos, sociedad íntegra, en torno a aquella.
0: Pero es que eso no va a pasar, Víctor, si seguimos divididos.
2: Sí.
0: Usted de tal color, yo de tal color.
2: Lo malo es que en lo lírico.
0: Usted de derecha, yo dice. No, sí. Pues así, Víctor.
2: Es que en lo lírico siempre nos dicen ciertas cositas bonitas, pero en la práctica nunca lo hacen. por la unidad de la patria. Eso es lo malo. Cuando están en el espacio de poder, simplemente velan el interés de un cierto sector. No son capaces de velar de la gente más humilde y de la gente más potentada económicamente que tiene. Eso es lo malo de nuestros políticos. Mientras estés en el poder, tratan de absorber a lo más que puedan. Y tanto izquierda y derecha. Por eso decía algún momento, alguna gente se cansó de esto y decía que se vaya a la M, izquierda y derecha. Nadie piensa en la patria. Cada uno tenemos que hacer nuestro trabajo, porque yo no vivo de la política. Mentira. Si no analizamos la política, si no trabajamos mediante ella, estamos perdidos. Hay alguna gente que quizás piensa de esa manera. No, sí es importante. Entonces tenemos que unirnos de verdad. Pero no solo en lo lírico. Yo veo medios de comunicación, escucho igual. Pero qué bonito, incluso grandes analistas que cuando fueron en el pasado, ellos funcionarios incluso del manejo estatal, pero ahora son pues analistas políticos. No quiero decir sus nombres, incluso personalmente he llegado a conocerlos cuando yo fui dirigente. En ese entonces hemos estado, puedo hablar de incluso de los alteños, de todos los, en este caso, gobiernos municipales que pasaron, qué hicieron realmente por el alto, a nivel patria, igual que hicieron, ¿no? Hay que decir.
0: En otro momento lo podemos hacer, sí. Víctor, porque ya estamos a 5 minutos de las 12. Quiero aprovechar con Teófilo. 6 de agosto viene y acabamos de pasar el 16 de julio. ¿Cómo está la paz, Teo?
1: Estamos mal, ¿no? No quiero. Quiero llamar la atención, en realidad, con esto, ¿no? La Paz, desde la fundación de la República, tenía la mayor cantidad de población como departamento, ¿no? Por un lado. Por otro, y la relación era 5 paseños, un cruceño. Esa era la relación. Por cada 5 paseños había un cruceño, ¿ya? Todo el siglo XIX y siglo XX. El último censo, Magda, que ha sido hace 2 años, 2024, Santa Cruz ya ha superado al departamento de La Paz. ¿Cuánto tiene en el último censo? 3.122.000 la población de Santa Cruz. ¿Y La Paz cuánto? 3.030.000. Todavía en el anterior censo, que era el 2012, La Paz todavía seguía en primer lugar. La población es fundamental para el crecimiento de un departamento. En lo económico, siempre La Paz ha aportado más recursos. En el siglo, cuando se ha fundado, el siglo que se ha fundado la República, 1800, todo ese siglo, el Estado vivía ¿de qué? Del tributo indígena. Y la mayoría, obviamente, de los indígenas estaban en el departamento de La Paz. Aunque en la contabilidad oficial vivía del aporte de la plata, ¿no? La plata de Potosí, Huanchaca, todo eso. Entra en crisis la plata, ¿no? Y surge el estaño como recurso natural importante. Los barones del estaño entre Oruro y La Paz ha sido también una forma de que La Paz pueda aportar más recursos. Pero esa primacía, ese liderazgo económico llega hasta el año 1997 es el año en que empieza a perder y Santa Cruz desplaza a La Paz
0: en población y también
1: en lo económico, en el aporte económico, en la producción, ¿no? ¿Qué nos está diciendo esto? Que estamos avanzando muy lentamente y por si acaso La Paz ya pierde población en los 3 últimos censos, ¿no? El Alto ha dejado de crecer y las provincias, ya sabemos, se está vaciando las provincias. Ese tema que nos debiera llamar la atención, ese debería ser el tema de los discursos de los alcaldes, concejales, gobernador, asambleístas, presidente, pero nadie ha mencionado nada, como si estuviéramos en, como diría en algunas personas, como estuviéramos en jauja, ¿no? Y nos abocamos, bueno, yo no me he abocado, ¿no? Los alcaldes y todos ellos en organizar, ¿qué se llama esto? La verbena,
2: sí.
1: creo que han hecho hasta lo imposible para hacer la verbena, ¿no? ¿Qué tenemos que festejar como paseños, no? No hay nada que festejar. Más bien, yo les recomendaba, si no lo han hecho ese día, 16 de julio debería ser un día de reflexión, de encerrarse absolutamente todos los políticos, cómo hacemos crecer nuevamente la paz, ¿no? Y en base al cual, ¿no?, identificando estos problemas, por qué la gente se va, por qué la gente ya no viene, o por qué la gente se muere muy rápidamente, ya que esos son los problemas por los que la gente ya disminuye o no crece. Entonces, ¿qué factores hay? Por tanto, ahí tenemos que invertir todos los recursos, ¿no?, desde el Estado, el de la gobernación, de las alcaldías, para resolver esos problemas, ¿no? Y además invertir en aquello que nos pueda hacer crecer, ¿no? En algún momento vamos a amplificar esto, y por eso yo andaba decepcionado, ¿no es cierto?, que ninguna autoridad en todos los actos no ha mencionado este terrible problema que estamos pasando, y que por tanto tiene que casar esto al desafío que tenemos, ¿no? Si estamos, es como decir lo siguiente, las personas particulares, ¿no?, hemos perdido el empleo. Ya, de eso tenemos que hablar, porque ese es nuestro cumpleaños, digamos, ¿no? Ya no estamos sin trabajo. Bueno, pero inmediatamente voy a decir, no, tengo que buscar trabajo, tengo que hacer esto, o finalmente voy a salir a la calle a vender, algo tengo que hacer. Esa es nuestra realidad, y eso ha estado ausente. Y tiene, pero por otro lado, ¿no?, ligando a lo que usted decía, el deporte construye identidad, ¿no?,
0: unidad,
1: nacionalidad, unidad. En La Paz estamos, yo le digo, ha sido mi segunda decepción, y lo digo aquí, en el desfile. No he estado yo en el desfile de La Paz, pero he visto y escuchado, ¿no?, los paseños que estaban ahí, no sé quiénes eran, funcionarios públicos probablemente, no sé. Creo que han hecho avergonzar y lo han silbado de tal manera que se han tenido que salir, me parece, del desfile los mineros. También los que visten poncho y pollera.
0: No, los ponchos rojos.
1: Los ponchos rojos, ¿no? Y algo más, ¿no? Yo acompaño, soy parte de mi comunidad. Habían solicitado estos días una audiencia en la Cámara de Diputados. Estas compañeras que venían con sus polleras, ¿no?, rojo, ¿no?, la pollera rojo, han tenido que cambiarse de pollera, digamos, antes de entrar a la Plaza Murillo, porque dijeron, nos van a silbar, no nos van a dejar entrar. Entonces, si bien otros países están construyendo su identidad en base a bocina, decías, en base a jala, ¿no es cierto?, a Yamal, ¿no? Nosotros nos estamos sacando la mugre, nos estamos mirando los unos a los otros, ¿no? Estamos en nuestras pequeñas venganzas, yo diría unas miserias nuestras. Realmente, estos son los temas que los políticos tienen que encaminar, ¿no? Tienen que decir, este es el camino, ¿no? Yo me animo aquí a lanzar todos los políticos, si no tienen una ruta, una meta para el tricentenario, no deberían retirarse de la política, ¿no? Porque lo político es proyectar el país. Nosotros, cada uno de nuestra familia, nuestra zona, tenemos nuestro proyectito, ¿no es cierto? Pero ¿quiénes deben ocuparse de los proyectos de país? ¿Cómo va a estar de aquí a 5 años, 10 años, 20 años, 100 años? Son los políticos, son los gobernantes. Y están haciendo cualquier cosa menos su misión de proyectar al país al futuro.
0: Gracias, Teófilo. Víctor, si usted gusta agregar, por favor, algo más.
2: Sí, realmente tendríamos que hablar desde los gobernadores, ¿no? Cuando este gobierno decía 50-50, muchos se han alegrado, simplemente iba a ser la repartija de dinero, y no fue así. Estos días escuchamos al presidente decir, no, hay responsabilidad, y sabíamos, porque anteriormente se había planteado esto, por ejemplo, con la ley 1551, la ley de participación popular. Para ese entonces había mancomunidad de municipios, pequeños municipios podían unirse para optar obras más grandes, más o menos parecida a esto, ¿no? Pero ¿qué es lo que sucede en el hecho real? Si vamos a hablar, por ejemplo, del norte paseño, ¿qué pasó al inicio de este gobierno? Decían que no, que que San Buenaventura, por ejemplo, es un lugar donde ni siquiera se produce caña, hay que llevar de otro lado, y claro, cuando la gente ha empezado a molestar, ahora dicen, no, vamos a sostenerla todavía, vamos a sostenerla, pareciera que genera no más bien, por lo tanto, ahí vamos a dar continuidades. Ahí podemos hablar hasta de los servicios públicos, que decían, incluso lo tenemos guardado, en este caso, en la época de la campaña, qué cosas han dicho para poder encararlos un día, ¿no? ¿Qué dijeron? Aquí está el hecho real. Pero ahora, lo que necesitamos, por ejemplo, ¿por qué el oriente boliviano ha crecido demasiado, ¿no? Económicamente y la población? Es que mucha gente se va al oriente porque dicen, bueno, allá hay pues vida, dice, hay movimiento económico. Y es que precisamente por esos hechos, nosotros, por ejemplo, en nuestro norte paseño, todo lo que es Yungas, podemos producir, ser un departamento totalmente independiente, no me refiero a eso de ser independiente, digamos, a como algunos departamentos quieren hacerlo, sino simplemente de tener pues la soberanía alimentaria en este departamento, pero lastimosamente no lo es. ¿Por qué? Porque siempre estamos pensando de esta manera, que un solo departamento puede producir todos aquellos productos que consume, en este caso, todo Bolivia. No se puede, tanto Cochabamba, tanto La Paz, y así va a crecer y va a mejorar, en todo caso, nuestro país. Pero si vamos a pensar de manera egoísta, si simplemente querer fomentar, ayudar, por decir, a un solo departamento, esto nunca va a cambiar. Por ejemplo, usted decía, por ejemplo, señora Magda, hace dos programas atrás, que en el Perú hay prácticamente leyes, normas que facilitan para que nuevas empresas empiecen a nacer y funcionar, y luego el gobierno, claro, los va a cobrar, en este caso, los impuestos. Yo he escuchado en estos días, hay un proyecto de ley de parte de la señora Soledad Chapetón, de que, y claro, con el ex candidato también del mismo partido, que están presentando una propuesta de ley al gobierno para el alto, que están pidiendo una serie de facilidades para que algunas personas que empiecen a hacer, en este caso, iniciativas propias para poder generar economía, que eso es lo que necesitamos. No podemos estar, como usted bien dice, no podemos estar peleándonos entre, ¿qué digo?, bolivianos, no importa de qué tendencia tengamos, sí, pero hay que practicarlo. Yo lo que he visto, por ejemplo, no es de mi devoción, por decirle, ese partido, pero he visto que tiene buenas cosas, he escuchado el proyecto de ley, cómo han presentado, seguramente estos días, no sé si lo aprobarán, sería muy bueno que lo hagan, porque estaríamos pensando primero del alto y desde ahí podemos partir en todo lo que es el departamento de La Paz, y esas son las cosas muy importantes que debemos rescatar. No solamente es pues, que le digo, a veces en lo lírico, lindas cosas se dice, pero en la práctica no lo hacemos. Esperamos que este gobierno apruebe eso en el Parlamento y, claro, promulgue el gobierno para que de alguna manera nos beneficiemos todo lo que somos, sobre todo el municipio del Alto, ¿no?
0: Gracias, Víctor. Y para cerrar solamente esto, porque ya el Mundial va a pasar a la historia para dentro de 4 años, creo que es el siguiente, ¿no?
2: Así es, sí.
0: ¿Dónde va a ser, Víctor? ¿Usted qué sabe más?
1: Argentina, Uruguay, sí, Paraguay. Sí.
0: En uno de los tres países, ¿no?
1: No, en los tres.
0: En los tres. Ah, en los tres.
1: Como este, el que ha pasado ha sido Estados Unidos, México y Canadá.
0: Exacto.
2: Incluso el presidente actual, y lo tengo grabado, lo tengo guardado, decía, como cuando era candidato, que y tenemos la opción casi segura para el 2030 que Bolivia, imagínense en los hechos reales, no es cierto. Por eso yo no confío en este gobierno, porque los mundiales son lindos realmente, pero aunque este último hemos visto totalmente manipulado. Por ejemplo, si vamos a decirle los hechos.
0: Pero veremos lo positivo, Víctor. Yo le pido ver lo positivo.
2: Argentina, pero hay que decirlo, los hechos. Mira, Argentina no merecía ganar con Arabia Saudita. ¿Y qué pasó? Lo anularon un penal. Ah, no lo cobraron y un gol lo anularon, pero fíjate cómo terminó con España. ¿Y por qué toda Latinoamérica, gran parte, vean las redes sociales, incluso en medios oficiales, enojado con Argentina por esos hechos? Yo tenía otro concepto de lo que era el Mundial, pero hemos visto en los hechos reales que hasta ahí se manipula realmente.
0: Víctor, pero lo positivo, le decía, ¿no?, de ver el fútbol como un factor de unión. Necesitamos factores que nos unan. Porque los bolivianos estamos muy divididos, Víctor.
2: Sí, eso es cierto.
0: Y una familia, imagínese, marido y mujer como perro y gato, nunca van a conseguir nada.
1: El hijo les puede unir, un hijo.
0: Sí, porque una familia tiene que construir un proyecto, ¿no es cierto?, de vida para toda la familia. Pero divididos, cuando estamos como perros y gatos, Víctor, no vamos a ir a ningún lado. Entonces, la unidad es fundamental. El Alto fue vanguardia política el 2003 porque estuvimos unidos. Sí. Ahora estamos completamente divididos los bolivianos. Termino con esto. En el tema del fútbol, que es, me parece a mí, un tema tan importante, hay que separarlo mucho del alcohol aquí en nuestro país, hay que declararle la guerra al alcohol, cero tolerancia al alcohol. Pero esta pregunta, ¿cómo recuperamos nuestras canchas, nuestros centros deportivos? Porque ahora están con candado, ahora se han vuelto un negocio, se alquilan. Entonces, nuestros hijos, que estamos en vacaciones todavía, ¿no es cierto? Tienen canchas con candado, o que se alquilan la hora 70, 80, 90 bolivianos. ¿Cómo recuperamos? ¿Se acuerda cuando éramos niños, Víctor?
2: Sí, sí.
0: La cancha de básquet abierta, la cancha de fútbol, aunque de tierra, pero abierta. Las plazas abiertas. Íbamos ahí, los changos y las changas, nos juntábamos de la misma edad, hacíamos deporte, conocíamos a gente, etcétera, etcétera. Ahora todo eso se está perdiendo, Víctor. ¿Cómo recuperamos nuestros campos deportivos?
2: Lo que el compañero Teo ha dicho, lo que está haciendo Mamé en Santa Cruz, hemos visto en redes sociales y en medios oficiales también, de que incluso de las canchitas, ¿por qué lo está cerrando? Dice, tiene que cumplir una función social esto.
0: Víctor, perdón, pero en Santa Cruz las canchas no están cerradas.
2: Pero hemos visto,
0: puede ser alguno
2: está con candado esto, yo he estado, los jóvenes tienen que participar.
0: Correcto, aquí, dice. Yo he estado por barrios y las canchas están abiertas, las plazas están abiertas. El día domingo que yo estuve aquí en la 16, hay una placita muy bonita cerca de Chacaltaya, entrando ya a la 16. Tiene unos juegos bonitos para los niños. El domingo estaba con candado.
2: Sí, sí.
0: Y las guaguas agarrándose del alambrado, mirando los chitis. Domingo, vacaciones escolares. Y las plazas con candado, Víctor.
2: Sí, eso está mal. Pero también la población no tiene que quedarse callado, tiene que reclamar. ¿Recuerda usted?
0: Usted dice, pero bien dice, en Santa Cruz, Mamén abre esas canchas.
2: Sí.
0: ¿Aquí por qué no lo hacen?
2: Tiene que hacerse lo mismo.
0: Ah, no, han pasado alcaldes y alcaldesas, sí, todo, y siguen con candado.
2: Yo les recuerdo hace algún tiempo, creo que hace un año atrás hablamos de este tema ya. Claro, tuvo un encontronazo con un dirigente de una de las zonas, que es, yo por lo menos sigo considerando que es mi amigo, pero se lo dije, así como soy yo, no, así no, no me gusta irme con pelos en la lengua, me gusta decir las cosas así como son.
0: ¿Cómo hacemos?
2: ¿Qué pasó? ¿Qué pasó? Ese señor ha hecho construir, sí, unas canchitas que eran de césped sintético, pero
0: ¿él ha hecho construir o la alcaldía?
2: Claro, en su administración, en este caso con recursos de la alcaldía. En todo
0: ¿qué es el recurso de todos los salteños?
2: De todos los salteños. Entonces, casualmente yo estaba pasando por ahí y le dije, y habían estado funcionarios municipales, yo me encontré ahí y le dije, ¿qué pasó? ¿Por qué esto permiten ustedes? No me di cuenta que estaba en ese momento el presidente, que era mi amigo de esa zona. Claro,
0: ¿qué le has respondido? Porque responden y dicen, no, es que los borrachos se entran.
2: No, dicen, no.
0: Es que entran y lo destrozan. Sí. Y por eso le echamos candado, dice.
2: Es que cualquier persona viene también, y a veces hay algunos alcohólicos que vienen a tomar. No es cierto, yo vivo al frente. ¿Y qué pasa? Y claro, se
0: es que, Víctor, si tenemos las canchas cerradas, ¿cómo no va a haber cada vez más alcohólicos?
2: Después nos quejamos cuando nuestros hijos no les damos condiciones, una buena plaza donde pueden hacer actividad deportiva, por ejemplo el básquet, voleibol y también por ejemplo futsal y otros
0: plazas, parques.
2: Entonces, y luego nosotros nos enojamos, incluso los CRPs, ¿ese rol funciona? No, yo conozco casi todos los CRPs del Alto, igual, simplemente igual, es para dar trabajo a ciertas personas nada más eso, en el área de la danza, del deporte.
0: Víctor, ¿cómo recuperamos nuestros canchas, los centros deportivos?
2: De que el vecino no se quede callado, denuncia a las autoridades, que la autoridad cumpla su función.
0: Pero es que la autoridad ha entregado ese campo deportivo para que se alquile.
2: Claro, es que no hay quien controle. Lo que tiene que hacer la autoridad municipal, que está dentro de su jurisdicción, tiene que decir que esto es con recursos de la misma población, con los recursos de participación popular. Por lo tanto, eso tiene que cumplir una función para los jóvenes, que los niños, por eso es que no tenemos buenos deportistas aquí en La Paz, sobre todo, si no fuera nuestro Yungas, en cambio en el Oriente, incluso no necesitamos ni siquiera cancha, cualquier lugar es verde, césped y puede hacerse deporte. En cambio, aquí no, es de tierra. Pero aún así, si los pocos que hay simplemente son dueños, en este caso las juntas vecinales. Yo le doy un ejemplo, por ejemplo. Así me estén escuchando, Romero Pampa, por ejemplo. Es una cancha de césped sintético, nosotros tenemos un campeonato allí. También otros sindicatos, varios sindicatos están. No, a nosotros esta gestión, cada junio empezamos hasta noviembre. Pero este año nosotros hemos decidido no hacer ese campeonato deportivo, ¿por qué? Por la situación económica, todo aquello. Ahora, ¿qué estarán haciendo? Porque cada partido que se jugaba se cobraba 200 bolivianos. Por lo tanto, de 200 bolivianos, imagínense todo el día cuánto de recurso entra. Y en todo el año los sábados y domingos están ocupados. Campeonato incluso que tiene que ver mucho con la Junta Vecinal también. Entonces, esos recursos no sé si están rindiendo cuentas, en este caso, porque son lugares públicos, al gobierno municipal. Por lo tanto, esos son los hechos reales que de alguna manera tienen que controlarse. Porque no puede ser que se capte buenos recursos y que eso simplemente vaya a bolsillos ajenos que no tengan nada que ver, en este caso, con el gobierno municipal. Pero también es cierto que hay mucha gente que a veces ve eso y no dice nada, ¿no? Dice, bueno, no, ¿para qué me voy a meter en problemas? O solamente es el lío o problema. No. Cuando vemos las cosas injustas, tenemos que recurrir a las autoridades para que estos sean liberados y sean útiles para nuestra sociedad.
0: Gracias, Víctor. Teo, sobre el tema, por favor, ayúdeme. ¿Cómo recuperamos estos campos deportivos? Solamente una cosa, rescato de lo que ha dicho Víctor. La gente pícara, los corruptos, son menos que nosotros. Nosotros, la gente honesta, somos más gente, mayor cantidad. ¿Cuál es el problema? ¿Por qué nos ganan los pícaros, los corruptos, los ladrones? Porque nosotros nos quedamos callados.
2: La dejadez.
0: Eso es lo que le he entendido yo, Víctor. Sí. La indiferencia, la apatía, sí. No decimos nada. Subimos al minibús, 5 bolivianos, dice, y no voy a parar en la autopista. Y pagamos calladitos. Sí. No decimos nada. Está corriendo el minibús como loco por la autopista o por cualquier carretera. Hasta nos puede matar, no decimos nada.
2: Es que faltan personas con valor civil de reclamar una cosa justa. Y de seguro, si alguien dice, es esto, va a molestar y no lo van a dejar hacer lo que está queriendo hacer, ¿no?
0: Teo.
1: Las canchas, los campos deportivos en general, son de propiedad del Estado, ¿no? Porque sí. El terreno es del Estado, de la alcaldía, ¿no? Y se ha construido con dineros del Estado, ¿no? Con presupuesto municipal. ¿Quién tiene que ir a abrirlos? Es el alcalde, ¿no? Y por eso me parece un buen ejemplo del Mamén, no había visto eso. Tiene que poner a disposición de las personas. Si cobran, alguien está cobrando, ¿no? Alguien se está embolsillando recursos públicos, ¿no? Entonces, pero ¿por qué esto ocurre, ¿no? ¿Por qué

0: se ha creado con ALPA, ¿no? Es decir, no es una semana, creo que ha creado para sostenerse. Cuando, si lo que quiere el alcalde, que de alguna manera es agradar a la gente, no pelearse, ¿no? Y no ejercer su función, entonces pasa, ¿no? No quiero pelearme con el presidente porque no sé, no quiero pelearme, quiero su apoyo. Cuando en realidad un alcalde, un gobernador, un presidente, ¿de dónde viene su poder? De nuestro voto. Nosotros hemos votado, ¿no? Aquí.
1: Pero ¿y qué tal si tenemos alcaldes o autoridades o presidentes con, ¿verdad? Con un ganado legalmente las elecciones, pero con poca legitimidad, es por poca cantidad de votos.
0: Por eso ese es el populismo, ¿no? Si harían bien, ¿no? Yo escuché a alguien decir, ¿por qué si todos los bolivianos? Porque también nosotros hemos votado, nosotros somos responsables para que no haga nada, ¿no? Entonces, he leído por algún lado, decía, ¿no? Si hemos fracasado tanto y nos hemos aplazado nosotros en elegir nuestras autoridades, mejor nos contrataremos. ¿Cuánto siempre estará cobrando Bukele? ¿Cuánto podemos contratar? Mejor así tal vez ya tengamos una autoridad, ¿no? Que pueda resolver nuestro, en vez de que nosotros ocupándonos. La gente tiene derecho a reclamar, tiene el deber de reclamar, cierto. Pero hasta ahí llega, ¿no? Podemos estar reclamando, podemos gritar, pero no vamos a llegar. Es responsabilidad de las autoridades públicas de proveer servicios públicos y en este caso estar abiertas las canchas para el disfrute, bienestar de las familias, de los niños, de los jóvenes.
1: Teo, parece que nuestras autoridades están más interesados en sus cálculos políticos, ¿no? Entonces, pero algo para las autoridades, por favor, y ahí viene lo de Mamín. Una autoridad tiene que jugarse por su pueblo, tiene que comprometerse con su pueblo. Porque si están queriendo quedar bien con Dios y con el diablo, les va a ir mal. Y muestras hay muchas. Si yo como periodista estoy frente a una mujer maltratada y a un agresor, obviamente tengo que jugarme por la mujer maltratada. Si estoy frente a un corrupto y frente a un hermano o hermana víctima de esa corrupción, ya sé por quién tengo que jugarme, tengo que comprometerme, ¿no? Entonces, yo creo que eso es lo que está faltando por parte de nuestras autoridades. Pasa gestión tras gestión tras gestión, nuestras canchas, nuestras plazas cerradas. ¿Cómo algo tan sencillo no podemos abrir una cancha, Teo? Hasta ese punto llega nuestra incapacidad.
0: Sí, es una llamada de atención a las autoridades municipales.
1: Ahora, eso tiene mucha consecuencia, Teo. Nuestros jóvenes, nuestros adolescentes, están cada vez más en este aparato que causa adicción con TikTok, etcétera, etcétera. No digo que sea malo, porque si uno lo usa esto bien, es sumamente beneficioso. O el tema del alcohol, Víctor.
2: Sí.
1: O estar en el alcohol. Entonces, como decía Víctor, no le estamos dando alternativas a nuestros hijos. Y el deporte es fundamental en este tema, fundamental, tanto para el crecimiento de su cuerpo, que sea sano, y también de su mente, ¿no? La despedida, Teo, por favor.
0: Sí, una tarea para el alcalde, sobre esto vamos a insistir, ¿no? Porque estamos convencidos de que las canchas tienen que estar abiertas. Así que vamos a decir esto una otra vez todos los días, si es posible, en donde podamos, ¿no? Hay otra tarea. Conozco, ¿no? Para eso está el alcalde, ¿no? Dos, debe haber más, ¿no? ¿Qué se llama esto? Donde venden bebidas alcohólicas, licorerías, frente a una unidad educativa.
2: Sí.
0: Eso está totalmente prohibido. O sea, debe estar de cuánto, 100, 400 cuadras.
2: Hay una norma que dice, que es una ordenanza municipal, dice 500 metros a la redonda.
0: No 5 cuadras no debe haber nada cerca a un establecimiento educativo, cerca a un centro de salud y cerca a los campos deportivos.
2: Sí, sí.
0: ¿No? ¿Qué tiene que hacer ahí?

0: tiene que hacer cumplir el alcalde. No hay nada que hacer ahí, ¿no? Entonces, yo estoy anunciando desde ahora que estamos cerca al aniversario patrio del 2026. Vamos a seguir hablando cada aniversario, si ha hecho algo o por lo menos ha averiguado dónde están esos. Yo he visto, me consta, por eso hablo, ¿no? Pero aquí los salteños, usted, aquí él mismo está moviendo la cabeza. Debe haber, pues, tal vez en cada unidad educativa está cerca, hay licorerías, cerca a las canchas.
1: En la noche hay que salir, eso le invitamos al alcalde. 11 de la noche que salga, 10 de la noche, que se dé una vuelta por los barrios. Cada media cuadra están las licorerías. Sí. Los identifica fácilmente, porque tienen luces de colores, fosforescentes. A cuadras los identifica usted. Gracias por la sintonía. Teo, gracias por la visita.
0: Hasta el próximo.
1: Gracias,
0: Magda, amigos oyentes.
1: Gracias. Víctor, su despedida, por favor. Víctor Bedia.
2: Simplemente recordar a las autoridades municipales de que el alcohol está dañando realmente a una gran parte de nuestra sociedad. Cualquier actividad que se hace siempre es con exceso de alcohol. Claro, hay que decir las cosas así como son. En algún tiempo yo también he bebido, pero no con tanto exceso. Pero sí tenemos que dejar esto. Esa es una mala costumbre. Por ejemplo, el beber siempre te va a traer problemas económicos, sociales, familiares, de todo un poco. Por lo tanto, la autoridad municipal, lo que decía Teo, tiene que controlar, hay normas establecidas y hacer respetar esas normas. Creo que se está haciendo bastante bien, ¿no? Algún trabajo, por ejemplo, hemos visto en el Río Seco recuperar espacios para la sociedad, ferias que ya prácticamente ya ocupaba hasta la calzada. Entonces, por lo tanto, eso está bastante bien, no solo en esa área, como bien decía señora Mago, usted, que están, son cálculos políticos. Entran a ser alcaldes, luego que quieren ser gobernadores, diputados. Claro, no quieren hacer daño porque si no, ya no van a votar por esa gente. Por lo tanto, no, olvidémonos. El servicio a la patria, a su municipio, cualquiera sea, en este caso, sea gobernador o sea alcalde o presidente del país, tienen que pensar no en el cálculo político, sino en hacer bien las cosas para su gente, quienes les han dado su voto. Simplemente será hasta el próximo jueves.
1: Gracias, Víctor. Un abrazo grande. Amigos oyentes, no se vayan. En instantes nada más viene el integrador.
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Padre nuestro, que estás en el cielo, santificado sea tu nombre. Venga a nosotros tu reino. Hágase tu voluntad en la tierra como en el cielo. Danos hoy nuestro pan de cada día. Perdona nuestras ofensas, como también nosotros perdonamos a los que nos ofenden. No nos dejes caer en tentación, líbranos del mal.

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0: 12:29. Bienvenidos, amigos oyentes. Vamos a este resumen de las noticias más destacadas de esta media jornada. Los empresarios de Cochabamba piden frenar el alza del gas industrial. 5 organizaciones empresariales de Cochabamba solicitaron al gobierno suspender durante 180 días el incremento del precio del gas natural para la categoría industrial, comercial y productiva, al considerar que la medida podría encarecer los costos de producción, acelerar la inflación y comprometer la continuidad de las empresas y el empleo formal. El pronunciamiento fue suscrito por la Federación de Entidades Empresariales Privadas de Cochabamba, la Cámara de Industria, Comercio y Servicios, la Asociación de Industrias Metalmecánicas, la Gobernación de Cochabamba y la Brigada Parlamentaria Departamental. Las instituciones también pidieron que la ANH, la Agencia Nacional de Hidrocarburos, publique la resolución que respalde el ajuste junto con la metodología de cálculo, el tipo de cambio aplicado, las categorías alcanzadas y la fecha efectiva de implementación. Las organizaciones propusieron además mantener temporalmente la facturación en bolivianos para las actividades orientadas al mercado interno, instalar una mesa técnica nacional en un plazo máximo de 10 días y diseñar un esquema gradual que considere la intensidad energética, el tamaño de las empresas, la generación de empleo, entre otros. Este pronunciamiento surge después de que empresarios de Cochabamba denunciaran un fuerte incremento en la tarifa del gas industrial. El presidente de la Asociación de Empresas Industriales de Santibáñez, Rafael Delgadillo, afirmó que el precio por unidad de pies cúbicos de gas pasó de bolivianos 6.91 a 10.85, lo que representa un aumento superior al 50%. Según explicó, el ajuste al precio del gas responde al nuevo mecanismo de cálculo vinculado al tipo de cambio del dólar y comenzó a aplicarse sin una explicación técnica formal. El representante advirtió que el impacto alcanzará principalmente a industrias intensivas en el consumo de gas natural, como las cementeras, las fábricas de cerámica, ladrilleras y empresas de minerales no metálicos, cuyos costos de producción se incrementarán de manera significativa. Hacemos esta pausa y volvemos con más noticias.
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2: 12:32.
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Más informaciones, 12:36. Estamos con el integrador. La policía confirma que 5 personas quedaron libres tras declarar por las maletas con oro y solo una se encuentra aprehendida. Según el informe policial, 5 personas fueron arrestadas y una aprehendida luego de la retención de las maletas con oro que pretendían ser exportadas a Dubái. 3 de los arrestados que quedaron libres eran funcionarios y los otros 2, un primo y un amigo del principal investigado. El director de la FELCSE, coronel Johnny Coca, indicó que tras la llegada de los efectivos policiales alertados sobre la existencia de maletas con oro, determinaron arrestar a las 5 personas que se encontraban en Birubiru. Los 3 funcionarios eran quienes habían realizado los primeros controles de los documentos y detectaron la irregularidad en los mismos, pero con fines investigativos, todos fueron trasladados para brindar su informe testifical.

más informaciones. El caso de las maletas, ¿se acuerda usted el caso de las maletas? El caso de las armas de fuego y ahora de los casi 200 kilos de oro ponen bajo la lupa al aeropuerto de Birubiru. A 6 meses de que estallara el denominado caso Maletas, que mantiene en prisión preventiva a la exdiputada Laura Rojas y a otras personas, un nuevo operativo volvió a colocar al Aeropuerto Internacional de Birubiru en el centro de una investigación de alto impacto. Esta vez fueron 189.5 kilos de oro, valuados en aproximadamente 25 millones de dólares, retenidos cuando pretendían ser enviados a Dubái en un vuelo charter. Aunque las autoridades sostienen que ambos procesos son independientes, la sucesión de casos registrados en la principal terminal aérea de Santa Cruz comienza a generar interrogantes sobre la posible existencia de un patrón común utilizado para movilizar cargamentos de alto valor o ilícitos mediante equipajes. En menos de 6 meses, al menos 3 investigaciones de gran repercusión tuvieron como punto de origen o detección al aeropuerto de Birubiru. Las 32 maletas que ingresaron desde Estados Unidos y desaparecieron sin dejar rastro. El caso del traslado de armas de fuego ocultas en equipajes, actualmente investigado por la policía. Y ahora, las maletas con oro, cuya exportación fue frenada por presuntas irregularidades en la documentación.

0: Vamos con más informaciones, 12:40. La jefa de bancada del PDC pide que el presidente Rodrigo Paz y el representante de Unidad Nacional Samuel Doria Medina se sienten a subsanar diferencias. Después de la fractura en la alianza entre el presidente Rodrigo Paz y Doria Medina, la jefa de bancada Marlene Miranda pidió públicamente que ambos se sienten a dialogar y subsanen sus diferencias. Yo creo que ellos se tienen que sentar y conversar, porque al final cuando ellos han pactado ser cogobierno, ellos han puesto sus condiciones. Y si algo está mal, pues que se sienten y conversen los dos, pero que no afecte a la población ni la gobernabilidad de este país, porque hay mucho por hacer, hay muchas leyes que tratar, dijo la parlamentaria. Si hay algo que subsanar, que subsanen. Si hay algo que tienen que aclarar, pues que lo aclaren, agregó la diputada. No obstante, Miranda aclaró que a nivel del legislativo se mantiene una coordinación entre el PDC y la bancada de Alianza Unidad para proyectos de ley y no existe la ruptura.
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0: Vamos con más noticias. El SEDEM eliminará harinas y ultraprocesados del subsidio. El Servicio de Desarrollo de Empresas Públicas Productivas, SEDEM, anunció que el nuevo paquete del subsidio prenatal y de lactancia eliminará los productos ultraprocesados y las harinas. También redistribuirá el presupuesto de subsidio, asignando una mayor parte a la compra de alimentos frescos. Su lanzamiento está previsto para septiembre. Para el nuevo paquete 26-27, se están eliminando los productos ultraprocesados, se están eliminando las harinas y estamos optando por productos más naturales. Estamos ingresando, por ejemplo, con chía y avena, informó el director del SEDEM, Roberto Justiniano.
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Vamos con más informaciones, 12:43. Advierten que la liberación de 33.000 áreas mineras agravará el descontrol cooperativista y la crisis ambiental. Según la agencia de noticias Urgente.bo, en pasados días, el gobierno liberó 1.5 millones de cuadrículas para habilitar nuevas áreas de trabajo para los cooperativistas mineros, lo que equivale a 33.000 nuevas áreas de explotación minera. Para el investigador del CEBLA, Alfredo Saconeta, esta determinación es contradictoria y tendrá efectos negativos, ya que alimentará el modelo cooperativista. Saconeta sostuvo que actualmente la minería atraviesa diferentes complicaciones debido a que uno de los mayores problemas es el crecimiento desmedido del modelo cooperativista, que desarrolla sus actividades en medio de precariedades y limitaciones técnicas que han provocado niveles de contaminación ambiental en varias zonas. El experto puso como ejemplo la ampliación de la frontera minera en el sector de la Amazonía, misma que se acompaña de contaminación por el uso del mercurio y hasta procesos con cianuro, derrame de combustibles, de lubricantes, la deforestación, la remoción de tierra. Además, señala que eso se acompaña de la falta de dirección técnica para sus pasivos ambientales y eventualmente mitigar los impactos. En ese sentido, Saconeta indicó que una mayor otorgación de áreas a los cooperativistas implica una mayor reproducción de este dicho modelo, que está dejando contaminación en aguas y en tierra producto del mercurio y del cianuro.

Vamos con más informaciones, 12:46. El precio de los materiales sube en 20% por el alza del dólar oficial. El incremento de la cotización del dólar oficial genera preocupación en distintos sectores de Bolivia. La Confederación Nacional de la Micro y Pequeña Empresa, CONAMIPE, aseguró que el nuevo tipo de cambio está elevando el costo de los insumos importados, reduciendo la competitividad de los productos nacionales y provocando el cierre de algunas unidades productivas. La presidenta de CONAMIPE, Helen Rivero, aseguró que la subida del dólar afecta directamente a su sector, debido a que todos los insumos que son importados reportaron un incremento de hasta el 20%. Y según señaló, va en ascenso debido a que diariamente la divisa presenta un monto más alto.

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2: Vamos con más informaciones. Los diputados aprueban un préstamo del BID por 500 millones de dólares para la renta dignidad y registro de hogares. Este pasado miércoles, en su nueva sesión ordinaria, la Cámara de Diputados aprobó con modificaciones un contrato de préstamo por hasta 500 millones de dólares suscrito con el Banco Interamericano de Desarrollo, BID. El dinero está destinado al programa de fortalecimiento del sistema de protección social en Bolivia y garantizará el incremento, dice, de la renta dignidad a través del programa extraordinario de protección y equidad PEPE y el registro de hogares. El proyecto fue remitido a la Cámara de Senadores para su revisión. A la norma se incorporó un artículo que establece que el Ministerio de Economía y Finanzas deberá presentar un informe semestral, oral y escrito ante la Asamblea sobre los gastos que se ejecuten con los recursos de este préstamo.

0: más temas económicos, 12:48. La senadora de Unidad, Leonor Romero, informó que el tratamiento del presupuesto general del Estado en la Cámara de Senadores se espera con mucha expectativa y afirmó que habrá apoyo para su aprobación. Además, prevé la misma parlamentaria que la próxima semana estaría remitiéndose al Ejecutivo para su promulgación. Imaginamos que hay mucha expectativa en torno a la aprobación de este presupuesto para dar continuidad a los trabajos, dijo la legisladora. Asimismo, señaló que actualmente hay incertidumbre de algunos sectores por el 50-50 y la posibilidad de más recursos. En ese contexto, resaltó la importancia del tratamiento del presupuesto general del Estado. Asimismo, indicó que hoy jueves entrará de manera oficial a la Cámara de Senadores mediante sesión y de ahí se remitirá a la Comisión de Planificación el tratamiento de este tema. Posteriormente pasará por los comités y probablemente el próximo jueves se convocará a sesión plena.
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0: Vamos con informaciones de nuestra ciudad, aquí en El Alto. Félix Miranda, representante del Sindicato de Ramas Médicas de Salud Pública aquí en El Alto, pidió una respuesta a la alcaldía por los despidos de personal en el sector salud. Dijo que se está poniendo en peligro la atención a los salteños.
1: Inclusive, imagínense, hay pacientes internados. ¿Quién les va a dar alimentación? Hay hartos recursos humanos en nutrición que está pues a cargo del gobierno municipal.
2: De manera general, en el hospital Correa tenemos 180 recursos humanos contratados por el gobierno municipal. Entonces la falta de esos recursos humanos, bueno, lamentablemente va a afectar en la continuidad oportuna en la prestación de servicios. Nos van a obligar con las distintas necesidades de la población a que nosotros podamos atender solo emergencias y cirugías de emergencias, porque va a faltar recursos humanos. ¿Quién va a entregar medicamentos? Las farmacias son enteramente administradas por el gobierno municipal. Así es, los 180. El que más tiene recursos humanos, más de 180, por ejemplo, estamos hablando del Hospital Boliviano Holandés. En menos cantidad, el Hospital Los Andes. Y mucho menos todavía es el Hospital Sencata.
3: ¿De cuánto?
2: 450.
0: Más informaciones, 12:52. El profesor Miguel Quispe, que es maestro de base, ha solicitado una auditoría al examen de ascenso de categoría de los maestros, explicando que esta prueba se aplica de forma general y no diferenciada por especialidad. ¿Qué quiere decir? Vamos a escuchar.
4: Es lo correcto, porque decir que se anule es también caer en el juego del facilismo. Que se haga la auditoría, que se observen las preguntas y a partir de eso, que se considere aquellas preguntas que han sido mal formuladas al dato que han dado los maestros rurales, porque en los urbanos todavía no hay un dato. Los rurales han dado un dato de que solamente el 18% de maestros ha logrado aprobar este examen. Y es un dato muy bajo. Ahí viene la pregunta. Yo lo planteo de esta forma. Nosotros hemos sido el tercer frente votado a nivel de las elecciones de La Paz. Y escuchando el clamor de nuestras bases, porque lamentablemente la inacción de la dirigencia es algo que nos preocupa. En pasadas ocasiones se llamaba consejos consultivos, se pedía que los colegas se organicen y las observaciones son varias. Desde la convocatoria al examen de ascenso han existido distintos bancos de preguntas que han salido y el banco oficial de preguntas sale faltando 4 días. La otra observación que tenemos, cuando se ha dado el examen de ascenso de categoría, ha habido una mala información en los facilitadores, porque ha habido sedes en las cuales los facilitadores se han devuelto la hoja de preguntas, junto con la hoja de respuestas, pero en otras sedes donde se ha dado la prueba no se ha hecho eso. Y lamentablemente, ahora que el Ministerio de Educación da plazo hasta el 24 para hacer las observaciones de este examen, ¿cómo va a hacer una observación un colega si lamentablemente no le han devuelto su hoja de preguntas? ¿Con qué va a comparar? La otra observación que tenemos, cuando se analizan las preguntas, como lo han hecho varios colegas, se encuentran estas fallas. Por ejemplo, aquí yo le menciono, pregunta 123, 1017, 2153, 2088, 2005...

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0: 12:55, tenemos más informaciones. El dirigente del transporte, Lucio Gómez, ha informado que su sector se reunirá en un ampliado nacional de emergencia en Cochabamba el próximo martes, con el fin de tratar el tema de la escasez de diésel, las dificultades para cumplir, dice, con el pago de créditos bancarios, entre otros. Vamos a escuchar.
1: Por tanto, este martes de la próxima semana se convoca al ampliado nacional del transporte pesado nacional e internacional de carga, que se llevará a cabo el día martes, repito, en la ciudad de Cochabamba, con la participación de los 9 departamentos del país. Y por lo tanto, esperamos que esa resolución de ese ampliado, que se va a tocar los puntos precisamente de combustible, vamos a tocar el tema de las carreteras, el tema de las deudas bancarias, que hasta la fecha no hay solución. Ha habido un decreto supremo que se ordena a los bancos para que puedan hablar el tema de la deuda, pero lamentablemente no hay una entidad bancaria que puede hacer caso. No obstante, nos ha hecho llegar ASFI una instructiva cómo tiene que ser.

0: Vamos con más informaciones, 12:58. El gobernador de Oruro, Edgar Sánchez, manifestó que la única solución para conseguir dólares de manera inmediata son los créditos del Fondo Monetario Internacional. Incluso mencionó la necesidad de descentralizar el Estado y pone como ejemplo al Senarecom, como responsable, dice, de la fuga de divisas. Vamos a escuchar lo que dijo el gobernador de Oruro.
1: ¿Y cuál es la inversión extranjera inmediata en este momento? Minería y los préstamos. Esa es la realidad nacional. Por tanto, yo creo que todos tenemos que empujar a que Bolivia salga adelante de la crisis económica. De lo contrario, vemos el peor escenario. Y el peor escenario es un país inviable económicamente y un país inviable socialmente, lo que nadie quiere. Por tanto, todos hay que empujar el carro hacia el mismo. Tiene un aparato demasiado pesado, demasiado grande, por tanto no puedo controlar todo. Por eso es que hemos decidido darle una ruta de tres caminos al gobierno para llegar a un 50-50, y una de las rutas es la descentralización de instituciones. La descentralización de instituciones, por ejemplo, Senarecom. Senarecom en este momento está teniendo una fuga de más de 40% de los minerales a nivel nacional. 40%. No sabes lo que significa eso. ¿Cuántos de recursos económicos es? ¿Por qué? Porque el aparato estatal es demasiado pesado, no pueden controlarlo, existe corrupción. Por lo tanto, debería descentralizarse Senarecom y otras instituciones para controlarlas mejor y tener mejor fiscalización en este tipo de exportaciones, especialmente los minerales.

0: 1:01 p.m. Amigos oyentes, tiempo cumplido. Gracias por la atención. Enseguida viene Integración Boliviana. Acompáñenos.
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1: 13:04 p.m.

0: Virginia Zapateras. Sabay, Pasión Bolivia, USA.
1: Bienvenidos a Integración Boliviana, 1:04 p.m. Cielo completamente despejado acá en la ciudad del Alto. Comenzamos de esta manera este espacio dedicado a nuestra música.

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0: sabes quién es. María Juana.
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2: 13 horas, 18 minutos.
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2: 13 horas, 20 minutos.

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3: 13 horas, 30 minutos.
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2: 13 horas, 47 minutos.

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2: Son las 14 horas.
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1: 14 horas, 16 minutos.
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1: 14 horas, 30 minutos.
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1: 14 horas 45 minutos.
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0: manda fotos don Tomás, ¿son sus nietitos?
1: No, son mis hijos, Gonzalito.
2: ¿Cuántos hijos tiene?
1: 17.
0: ¿Con la misma?
1: Sí, con la misma, pero en diferente mujer.

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1: 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Quince horas, tres minutos.
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0: Gracias mil por acompañarnos a través de el internet, a través de nuestra página digital que es www.radiointegracion.com. Por supuesto también a través de otras plataformas digitales donde nos tienen agregados como Radio Integración 640 AM o simplemente Radio Integración La Paz. Continuamos con más de las canciones y enseguida compartimos las informaciones.
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0: 15 horas, 30 minutos.
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Alan, 4 de las 31 maletas, Fiscalía pide mantener el caso en reserva. El fiscal general informó que luego de arribar las maletas a suelo boliviano, las mismas fueron vendidas a terceras personas en diferentes lugares. A partir de ese trabajo investigativo se logró identificar. El fiscal general del estado, Roger Mariaca, informó este jueves sobre el hallazgo de 4 de las 31 maletas que tiene que ver con el caso narcomaletas en el aeropuerto de Viru en Santa Cruz. Indicó que las mismas fueron vendidas a terceras personas en diciembre pasado y en diferentes lugares. Se pedirá que el caso sea declarado nuevamente en reserva. Luego de una ardua investigación y de recibir las declaraciones de diferentes personas, hemos logrado dar con el paradero de 4 maletas que guardan relación con las otras que fueron encontradas en su momento en el aeropuerto de Viru a finales de noviembre. Hemos trabajado intensamente y hoy venimos a informar que estas 4 maletas se encuentran bajo custodia y resguardo de la policía boliviana, específicamente de los investigadores asignados al caso. Las mismas serán sometidas a diferentes pericias y procedimientos que determinará la Comisión de Fiscales, sostuvo la autoridad en conferencia de prensa. Continúa y detalló que, con base a los informes que les remitieron, se trata de maletas con las mismas características, del que además se tiene unos chats y los desdoblamientos realizados, mediante los cuales se estableció que el representante legal, quien actualmente se encuentra detenido, mantenía comunicación con un familiar en referencia a su hermana. Enfatizó que tras el hallazgo se pedirá a la autoridad jurisdiccional que se continúe con la reserva del caso con el objetivo de dar con el paradero de las demás maletas. En su momento se tomó la declaración de esta persona y también se procedió al secuestro de su teléfono celular. Tras la extracción de la información contenida en el dispositivo, se estableció que esta persona tuvo participación después de que las maletas fueron trasladadas al almacén, lugar donde también se encontraron sustancias controladas. Es allí donde en diciembre de año pasado, como podrán observar en las imágenes, ya se estaban ofreciendo estas maletas a la venta por precios de 760 bolivianos, 600 bolivianos y otros montos, sostuvo. Indicó que luego de arribar las maletas a suelo boliviano, las mismas fueron vendidas a terceras personas en diferentes lugares. A partir de ese trabajo investigativo se logró identificar a personas y de manera voluntaria hicieron la entrega de las valijas. Ahora debemos encontrar las restantes, estas serán sometidas a pericias y eso contribuirá significativamente al esclarecimiento de la investigación que se desarrolla dentro de este proceso penal. Estamos hablando del caso denominado narcomaletas. Estas son maletas de uso común, como las que cualquier persona adquiere para realizar un viaje. Actualmente se encuentran en poder de la policía boliviana. Sin embargo, reitero que serán sometidas a diferentes pruebas periciales conforme al procedimiento establecido bajo la dirección de la Comisión de Fiscales, agregó. De acuerdo con los antecedentes del caso, el hecho se registró el 29 de noviembre de 2025. La exdiputada Laura Rojas y el ex juez Herbert Ceballos llegaron en un vuelo privado al aeropuerto de Santa Cruz con 32 maletas procedentes de Estados Unidos. La exdiputada Rojas trajo las maletas como valija diplomática, por lo que no fueron revisadas en la aduana, fueron trasladadas a un galpón de una empresa de seguridad de donde desaparecieron, según descubrió la Fiscalía en un allanamiento en enero de 2026. En lugar de las maletas se encontraron más de 70 kilos de marihuana. Escuchemos parte del audio.

0: Vale.
1: Bueno, dentro del caso denominado narcomaleta, como ustedes, queridos amigos de la prensa, lo han calificado, es importante mencionar a la fecha que los 7 detenidos preventivamente que en su momento se logró ante los jueces continúan dentro de esa calidad, con detención preventiva. Es importante el día de hoy mencionarle, y ustedes van a poder ver en las imágenes que van a observar en el monitor en la Fiscalía Departamental de Santa Cruz, que hemos podido, luego de un trabajo arduo, luego de recibir declaraciones de diferentes personas, hemos podido dar con el paradero de 4 maletas, las cuales tienen relación con las otras que se encontraron en su momento en Viru a finales de noviembre. Hemos trabajado y el día de hoy venimos a informarles que estas 4 maletas se encuentran en poder y resguardo de la policía boliviana, de los asignados al caso, y van a ser sometidas a diferentes pericias o procedimientos que establecerá la comisión de fiscales. Ustedes podrán observar, tenemos acá los informes que han emitido la comisión de policías también, en la cual de cómo damos con el paradero de estas maletas, que tienen la similitud, son las mismas. Aquí les puedo demostrar los chats, los desdoblamientos que se han realizado de cómo. El representante legal que hoy se encuentra detenido tiene una familiar, más específicamente la hermana. Se ha podido tomar la declaración en su momento de esta persona, pero también se ha podido secuestrar el aparato celular, en la cual, luego de la extracción de la información, se ha podido establecer que esta persona era la que, luego de que las maletas fueron a parar, porque es importante mencionar, las maletas fueron a parar a lo que es el almacén Evocé, que fue donde también se encontró sustancia controlada. Es ahí que en diciembre del año pasado, acá le vamos a demostrar cómo van advirtiendo las imágenes, en diciembre ya estaban vendiéndose estas maletas entre precios de 760 bolivianos, 600 bolivianos y otros. Las mismas fueron vendidas a terceras personas. Es ahí que, luego de tener este desdoblamiento, vamos y damos con esta persona y de manera voluntaria entregan las maletas. Algo muy importante, estamos hablando de diciembre, cuando todavía el Ministerio Público no tenía conocimiento del presente caso, porque nosotros conocemos en fecha, más específicamente 20 de enero del presente año, y esta venta de estas maletas fueron realizadas en diciembre del año pasado, y reitero, cuando el Ministerio Público no tenía conocimiento formal de este hecho que habría ocurrido en Viru, en nuestro departamento de... Queríamos informarle esos antecedentes para que ustedes sepan, continuamos trabajando, se está pensando con la comisión de fiscales y en base a los informes policiales solicitar a la autoridad jurisdiccional nuevamente una reserva del caso conforme al procedimiento para poder dar con el paradero, se puede decir, de las otras maletas. Ya tenemos 4, tenemos que encontrar las otras más, van a ser sometidas a pericia, y esto creo yo que ayuda mucho en lo que es la investigación que se lleva adelante dentro de este proceso penal.
2: ...15:48.
1: No,
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0: Son las 16 horas.
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6: Dieciséis horas con dos minutos, continuamos con más de las informaciones. Choferes convocan a ampliado nacional para evaluar la escasez de combustible y el incumplimiento de acuerdos. La Confederación Nacional de Choferes de Bolivia convocó a un ampliado nacional para la próxima semana con el objetivo de evaluar la persistente escasez de diésel, el incumplimiento de los acuerdos asumidos por el gobierno y el impacto del dólar flexible en los costos de transporte. El secretario ejecutivo de la organización, Lucio Gómez, afirmó que, pese a las reuniones sostenidas con autoridades nacionales y representantes departamentales, los compromisos asumidos no se tradujeron en soluciones para el sector. Hemos deambulado oficina por oficina, reuniones tras reuniones, así como departamentales, provinciales. La última reunión fue con la participación de todos los ejecutivos de las federaciones departamentales del país, pero ni el uno ni el otro ha resultado, todo ha quedado en compromiso, manifestó. El dirigente reconoció que la provisión de gasolina mostró una mejora en las últimas semanas, sin embargo, aseguró que el problema del diésel persiste. No vamos a mentir, el tema de gasolina sí ha disminuido, se han cortado las filas y en algunos lugares ya no existen filas, pero en el tema del diésel no hay nada de cambio, por eso existe una presión de nuestros compañeros, señaló. Gómez indicó que otro de los temas que será analizado en el ampliado es el impacto del tipo de cambio flexible en el precio de los repuestos e insumos para el transporte. Cuestionó que los importadores pretendan ajustar nuevamente sus precios con base en la cotización del dólar, pese a que, según dijo, ya los incrementaron cuando la divisa alcanzó niveles más altos en el mercado. Uno de los empresarios importadores se atribuye a decir: nos vamos a basar al precio del dólar, pero ¿qué hicieron cuando el dólar estaba en 17 y 19 bolivianos? Ya subieron los precios de los repuestos. Ahora nuevamente, otra vez, ¿van a subir? No ha bajado, cuestionó. Respecto a un posible incremento de las tarifas del transporte público, Gómez afirmó que ese tema todavía no forma parte de la agenda del sector. En el pensamiento del transporte todavía no existe, estamos en etapa de poder decidir las cosas, sostuvo. Escuchemos parte del audio.
7: Hablado con todas las decisiones, los ministerios, todo, pero si no hay solución, no tenemos otra alternativa que nuestros compañeros de base toman las decisiones correspondientes. Nosotros vamos a informar a esa ampliado nacional donde participarán el transporte pesado de carga martes, el día jueves, el transporte interdepartamental internacional de pasajeros. Seguramente las decisiones se tomarán en ese ampliado nacional del transporte pesado interdepartamental internacional de carga de pasajeros. Precisamente para tocar el tema del combustible, el tema de las carreteras, vamos a tocar el tema del crédito bancario que hasta ahora no ha dado solución. En vano existen instructivas de lo que es ASFI, también del Ministerio de Economía, no hay resultados, y otros temas que tenemos inherentes con la aduana y todos estos temas se van a dilucidar, y cuál será el resultado de este ampliado, seguramente haremos conocer una vez concluido este ampliado en la ciudad de Cochabamba.
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0: 16:21. Continuamos con más de las informaciones. En el caso Oro en Birubiru, Felixe confirma que las 189 kilos eran de alta pureza y que el formulario M3 fue fraguado. La Fuerza Especial de Lucha contra el Crimen Felixe y el Ministerio Público confirmaron que el cargamento incautado en el aeropuerto de Birubiru pesó 189,500 kilos de oro de alta pureza y que el formulario M3 presentado para respaldar la exportación era fraguado. Según estableció el análisis realizado por Senarecom, el director de la Felixe, Johnny Coca, informó que la carga tenía como destino una empresa en Dubái, en Emiratos Árabes Unidos, y que, de acuerdo con la documentación presentada, pertenecía a la empresa Dorado SRL de La Paz. Se ha establecido que era un documento fraguado, afirmó la autoridad. Coca explicó que 6 personas fueron vinculadas al caso, aunque solo un joven de 22 años permanece aprehendido. Entre los arrestados estaban funcionarios de la aduana, Senarecom y del área de vuelo charter, además de 2 acompañantes que ayudaron a trasladar las maletas. Sin embargo, estos últimos fueron liberados porque, según la investigación preliminar, solo levantaron las maletas para ayudar y no participaron en el trámite de exportación. La Felixe continúa investigando a los propietarios del cargamento y las responsabilidades de todos los involucrados. Escuchemos parte del audio.
1: Y el personal ya que está a cargo del caso, que es la oficina de la del CC, ha realizado un registro del lugar del hecho, han realizado un nuevo pesaje con equipos de precisión, que había arrojado un total de 189 kilos con 500 gramos, o 50 gramos, no tengo exactamente. Ahí también se ha hecho un análisis de la calidad del oro, que sería de alta gama. Asimismo, se ha tomado también unas entrevistas a las personas que estaban en el lugar, y principalmente se ha colectado imágenes de las cámaras de seguridad del aeropuerto para establecer en qué llegan al lugar las personas que trasladaron la mercadería y también quiénes habrían participado en este proceso de trámite de exportación de este mineral. Se ha realizado consultas a través de organismos internacionales para ver cuál es el destino final y si era tal cual lo establecía este documento, que después del análisis ya

0: A través del Senarecom, en horas de la tarde se ha establecido que era un documento fraguado. Tenemos un destinatario en este lugar, en el país de Emiratos Árabes Unidos, específicamente en Dubái. De acuerdo al acción directa que ha presentado el funcionario del GESPA, habría un aprehendido y 5 personas arrestadas. ¿Quiénes son estas 5 personas? La primera es la persona encargada de aduanas, la segunda es la persona encargada del Senarecom, y la tercera es la persona encargada del trámite de los vuelos charter, vale decir, 3 funcionarios públicos. Las otras 2 personas, uno sería el primo del actual aprehendido, otro joven de 23 años, si no me equivoco, y el amigo, quienes habrían ayudado a trasladar estas maletas por el peso que tienen hacia el interior de la aduana, pero que al momento del trámite, de acuerdo a la acción desrealizada, ellos se encontraban en la parte externa. Y cuando fue aprehendido el que estaba haciendo el trámite, los funcionarios policiales decidieron traerlos a todos. Que de acuerdo a esta declaración, en ese momento, ese trámite, según este funcionario, estaría siendo validado y que estaría en proceso. Es por esa razón, digamos, que el funcionario público policial, en presencia del fiscal, le toma la declaración y al existir, digamos, más labores, decidieron con su cese de su arresto. De acuerdo a la información que se tiene a mano, este oro correspondería a una empresa, una SRL de la ciudad de La Paz, algo dorado. Esta empresa sería la que está exportando y a una empresa también, a una otra empresa en el país de Emiratos Árabes, específicamente Dubái. Es el documento que se ha presentado, exactamente, Dorado SRL es la empresa que se está investigando ahora, porque de acuerdo a este documento serían los propietarios de esta mercadería del oro. Se está trabajando con los funcionarios de la DELSES, no solamente para trabajar en La Paz, sino también para identificar a los presuntos propietarios de esta mercadería oro, ¿no?
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1: 16 horas, 30 minutos.
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0: 16:43. Continuamos con más de las informaciones. Aprehenden a un hombre de 25 años que administraba 18 grupos para difundir material de abuso sexual infantil. La fiscalía informó que el hombre era parte de una red internacional dedicada a difundir material sexual infantil. Fue capturado en Caranavi, La Paz. En poder del material sexual infantil, en diferentes dispositivos electrónicos, fue sorprendido un hombre de 25 años en Caranavi, en el departamento de La Paz, quien quedó aprehendido tras ser vinculado a una red internacional dedicada a la difusión de contenido sexual de menores de edad. El fiscal general del Estado, Roger Mariaca, indicó que el hombre de 25 años administraba 18 grupos en los que difundía el material sexual infantil. Además, confirmó que se rescataron a 4 víctimas, quienes se encuentran bajo resguardo. La captura del hombre de 25 años se realizó luego de una investigación de inteligencia de larga data de entre 3 a 4 meses, la misma que involucra a investigadores de Francia y Brasil, además de las unidades especializadas de la policía boliviana. El operativo fue denominado Alianza 22, debido a que busca dar con 22 víctimas del delito de producción de material sexual infantil, quienes se encontrarían en diferentes regiones de Bolivia, pero principalmente en el departamento de La Paz. La autoridad explicó que las investigaciones continuarán desarrollándose y que el equipo multidisciplinario internacional seguirá en La Paz verificando los dispositivos electrónicos secuestrados que estaban en poder del ahora aprehendido. Señaló que se busca determinar si las 4 presuntas víctimas rescatadas son parte de las 22 identificadas previo a los operativos realizados en La Paz, o si estas serían otras víctimas fuera del caso. Además del hombre de 25 años aprehendido, quien aguarda ser puesto ante un juez cautelar, se capturó a otra persona, un hombre que fue sorprendido manipulando una computadora en busca del contenido sexual infantil, razón por la cual se abrió un segundo caso. Escuchemos parte del audio.
1: Luego de haber realizado todo el trabajo de inteligencia con la policía boliviana, con la división de trata y tráfico de la FENCC, Interpol Francia, Interpol Bolivia y también los amigos de la Policía Federal de Brasil, es que el día de hoy se ha podido aprender a una persona de 25 años de edad, el autor principal de este hecho. Esta persona tenía en su poder 18 grupos, los cuales él administraba, grupos que netamente se dedicaban a tener el material de abuso de niños, niñas y adolescentes en sus celulares, en dispositivos como tablet, computadora, dispositivos USB. Hoy esta persona se encuentra en calidad de aprehendida ya en el departamento de La Paz. Así también se ha podido resguardar a 4 presuntas víctimas que de manera inmediata fueron remitidas a la Defensoría del municipio de Caranavi para realizar entrevistas, entre ellos también la Cámara Gesell.
2: 16:47. 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

16:54. Continuamos con más de las informaciones. La policía de El Alto logró la aprehensión de dos presuntos delincuentes identificados como alias Bigotes y Nicolás, acusados de hacerse pasar por policías para sustraer dinero, objetos de valor a sus víctimas. Según el comandante regional de la Policía de El Alto, coronel Fernando Rojas, la captura se concretó el martes alrededor de las 18 horas tras un trabajo de vigilancia y seguimiento desarrollado por personal de la Fuerza Anticrimen. En su modus operandi, los antisociales identificaban a personas que aparentemente portaban dinero, principalmente cuando realizaban trámites relacionados con la compra de vehículos, motocicletas o el intercambio de divisas. Posteriormente, haciéndose pasar por policías, abordaban a sus víctimas, los introducían a un vehículo y durante una supuesta requisa les sustraían dinero en efectivo y otros objetos de valor. El comandante señaló que ambos eran buscados desde hace tiempo por su presunta participación en diversos hechos delictivos. Recordó que una de las víctimas denunció en febrero el robo de 150 mil bolivianos y un teléfono celular bajo esta misma modalidad. Rojas informó que el Bigotes registra un prontuario de más de 20 casos por robo, hurto y robo agravado, mientras que Nicolás Hinojosa también cuenta con numerosos antecedentes policiales. El comandante regional exhortó a otras posibles víctimas a formalizar sus denuncias. Señaló que existen indicios de que ambos actuaron tanto en las ciudades de La Paz como en El Alto y que incluso habrían afectado a ciudadanos extranjeros. ...16:56, tiempo cumplido. Gracias mil por esa preferencia a los 640 amplitud modulada Radio Integración. Dios mediante el reencuentro el día de mañana a partir de las 15 horas con más de las informaciones. Que tengan un resto de jornada agradable. Gracias por acompañarnos vía internet, así como también vía nuestra señal analógica. Muy buenas tardes, permiso.

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1: 17 horas, 4 minutos.
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1: 17 horas, 5 minutos.
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0: Bienvenidos, bienvenidos al integrador. Esto es el integrador a través de los 640 en amplitud modulada y a través del internet en www.radiointegracion.com. Vamos con informaciones. El ministro de Economía denuncia presunta corrupción en el pago de bonos sociales en el pasado. El ministro de Economía, José Gabriel Espinosa, denunció presuntas irregularidades en el pago de bonos sociales durante anteriores gestiones y aseguró que se identificaron beneficiarios inexistentes y cobros dobles. Señaló que para evitar que estas prácticas se repitan, el gobierno impulsa la creación de un registro social de hogares. Había mucho espacio a la corrupción. Nosotros hemos ido identificando en estos últimos meses una gran cantidad de poblaciones que recibían uno u otro bono que en realidad no existía. Cero cobros dobles. Papás que son tutores de 40, 50 o hasta 67 niños. Sostuvo la autoridad ante la Cámara de Diputados durante el tratamiento de un crédito del Banco Interamericano de Desarrollo. No se aplicó que el financiamiento contempla 12,5 millones de dólares para crear el registro social de hogares, una herramienta que permitirá identificar a la población vulnerable y focalizar mejor las políticas de protección social. Precisó que este registro no reemplaza al censo, ya que este no recoge información sobre ingresos ni vulnerabilidades. Asimismo, descartó que la implementación del registro implica eliminar la renta de dignidad u otros bonos sociales. Indicó que el objetivo es bancarizar y digitalizar los pagos para reducir el riesgo de fraude y garantizar que las transferencias lleguen a quienes realmente la necesitan. El ministro también defendió el crédito y reiteró que 485 millones de dólares serán destinados exclusivamente al complemento de la renta de dignidad, mientras que 12,5% millones financiarán la creación del registro social de hogares. Según afirmó, ambas medidas buscan fortalecer la protección social y transparentar la entrega de beneficios.
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7: Continuamos con más informaciones aquí en el Integrado. La Cámara de Diputados aprobó un préstamo de hasta 500 millones de dólares del Banco Interamericano de Desarrollo. La Cámara de Diputados aprobó a casi medianoche del miércoles el proyecto de ley que autoriza un contrato de préstamo de hasta 500 millones de dólares con el Banco Interamericano de Desarrollo para financiar el programa de fortalecimiento del sistema de protección social en Bolivia. La norma será remitida al Senado para su revisión. Queda aprobado por mayoría el artículo único del presente proyecto de ley en su estación en detalle, habiéndose aprobado en sus dos estaciones en grande y detalle, y siendo la Cámara de Origen, remítase a la Cámara de Senadores para fines constitucionales de revisión, declaró la primera vicepresidenta de diputados Daniela Cabrera al concluir la votación. El proyecto aprueba el contrato del préstamo 6131/OCBO, suscrito el 12 de marzo de 2026 entre el Estado boliviano y el Banco Interamericano de Desarrollo. Del monto total, 290 millones de dólares corresponde a un nuevo financiamiento, mientras que el resto proviene de recursos no ejecutados de dos programas financiados previamente por el organismo internacional. Asimismo, la iniciativa autoriza al Ministerio de Economía y Finanzas Públicas a través del Tesoro General de la Nación a asumir el pago de las obligaciones derivadas del crédito una vez que la ley entre en vigencia. La norma también establece, tras los acuerdos entre bancadas para esta incorporación, el órgano ejecutivo, mediante los ministerios de Planificación, de Desarrollo y de Economía, deberá presentar informes semestrales, orales y escritos a la Asamblea Legislativa sobre el uso, destino y ejecución de los recursos con la documentación de respaldo correspondiente hasta la conclusión del programa.

Vamos con más informaciones. Y Revilla se reúne con la Federación Tupac Katari y aboga por la unidad para el desarrollo. Gobernador de La Paz, Luis Revilla, se ha reunido con los representantes de la Federación Departamental de Campesinos Tupac Katari, una de las organizaciones que protagonizó los bloqueos de mayo y junio. El encuentro, ambas partes coincidieron la unidad y evitar los conflictos para generar el progreso del Departamento de La Paz. Revilla remarcó la necesidad de dejar atrás las tensiones políticas para concentrar los esfuerzos en el crecimiento económico, según difundió la gobernación. Necesitamos paz, estabilidad y tranquilidad, pero además necesitamos trabajar, hermanos, en acuerdos que nos permitan, como ustedes han dicho, impulsar el desarrollo de este departamento. Porque en otro departamento hay tanto progreso y recursos, hay inversiones, por una sola razón, trabajan unidos, manifestó el gobernador. Por su parte, el secretario ejecutivo en ejercicio de la Tupac Katari, Rolando Choque, llamó a la unidad con el gobernador, empresario y universitario, con el objetivo de impulsar el desarrollo integral de La Paz. El dirigente exigió que la administración del peaje de la autopista pase a la gobernación para el mantenimiento de caminos. Asimismo, pidió respeto para los usos y costumbres de cada provincia y garantizar el equipamiento necesario para asegurar inversiones, además de evitar conflictos sociales. Vamos con más informaciones. Y Samuel se aleja del gobierno y Paz ajustará su gabinete. Samuel Dora Medina, el empresario y líder de Unidad Nacional, ayer le puso un punto final a la alianza con el presidente Rodrigo Paz. Apenas 8 meses duró el acuerdo que se había materializado en respaldo desde la Asamblea Legislativa, asesoramiento y la participación de determinados cuadros en la estructura del órgano ejecutivo. Tras el anuncio, el mandatario pidió dejar a un lado los intereses personales y trabajar por el país. Anunció que también que prepara un ajuste en su gabinete de ministros. Eso sí, no garantiza la permanencia de José Luis Lupo, quien aún estaba a cargo del portafolio de la presidencia. Dijo que esos ajustes no responden a una crisis, sino a cambios como parte de la gestión. En todo caso, sería el séptimo en 8 meses. Pero Medina dijo que ya no se considera aliado del gobierno y condicionó cualquier respaldo futuro a que Paz fortalezca la lucha contra la corrupción y realice cambios en su equipo. Si sigue la corrupción, desde luego que no vamos a apoyar, no vamos a ser cómplices, señaló el político. En respuesta, Paz hizo un llamado a dejar de lado los intereses particulares y trabajar por el país. Asimismo, no garantizó la permanencia de Lupo en el gobierno y confirmó que continuará realizando cambios ministeriales. El presidente subrayó que esas modificaciones deben entenderse como parte normal de la gestión y no como una crisis. Hasta la fecha, Paz hizo 6 ajustes en su gabinete de ministros. El primero fue en noviembre de 2025, cuando Paz anuló al Ministerio de Justicia y Transparencia Institucional tras la polémica por la designación de Freddy Vidovic, un profesional cercano al vicepresidente Edmond Lara.

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1: Bueno, pues estamos con más informaciones y sofocan los últimos incendios en el Valle Central de Tarija.
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Continuamos con más informaciones. Y se fue con los últimos incendios en el Valle Central de Tarija. Los incendios forestales aledaños a los poblados de Rincón de la Victoria y Coimata, del municipio de San Lorenzo, fueron sofocados al mediodía de ayer en un operativo por tierra y aire. Se mantiene el estado de alerta emitido por la gobernación de Tarija. Estos incendios eran los últimos que permanecían activos después de que se mitigaron otros siniestros en el Valle Central de Tarija, localizados principalmente en el municipio de Cercado. El ministro de Defensa, Ernesto Justiniano, confirmó la mitigación del incendio en el Rincón de la Victoria y Coimata con el despliegue de más de 300 personas, entre efectivos militares, bomberos y voluntarios y policías. De momento podemos decir que todos los incendios en Tarija están controlados, pero hay que tener cuidado porque controlar no significa que se haya extinguido completamente. Entonces, por los vientos se pueden reactivar y estamos tomando todas las contingencias necesarias, declaró Justiniano, que acompañó al presidente Rodrigo Paz en su visita a la comunidad Rincón de la Victoria.

Vamos con más informaciones y choferes. Advierten ajuste a tarifas del transporte ante incremento de precios en repuestos por alza del dólar flexible. La Confederación Sindical de Choferes de Bolivia advirtió que el incremento en el precio de los repuestos para vehículos atribuido al alza del dólar flexible podría derivar en un ajuste de las tarifas del transporte público. El ejecutivo del sector, Lucio Gómez, señaló que el encarecimiento de los insumos está generando una fuerte presión sobre los costos de operación de los transportistas. Yo creo que nos están obligando a tomar algunas decisiones y quien sufre en esto es el pueblo. Extrañamente, los proveedores, los importadores de repuestos, cínicamente dicen que ha subido el dólar y ahora es flexible, y por eso hemos subido los repuestos, afirmó Gómez. Dirigente sostuvo que en el aumento de precios afecta directamente al sector, que debe asumir mayores gastos para el mantenimiento de sus vehículos. Asimismo, cuestionó a los importadores y comercializadores de repuestos por mantener elevados los costos, pese a que, según indicó anteriormente, fueron favorecidos por las condiciones económicas del país. ¿No se acuerdan que los importadores han sido beneficiados con el anterior gobierno y ahora para que les rebajen un porcentaje, ya se han basado al dólar de 15 o 16 bolivianos? A ese nivel subieron y nunca han bajado, manifestó. De este panorama, Gómez pidió al gobierno atender la situación que atraviesa el transporte nacional y advirtió que, de mantenerse el incremento en los costos de los repuestos, el sector podría verse obligado a revisar las tarifas del servicio. El transporte, que es el que tributa, aporta en todo, afirmó al insistir en la necesidad de encontrar una solución que evite un mayor impacto tanto en los transportistas como para la población.

0: Las informaciones y calidad del aire en La Paz es regular por efecto de chaqueos e incendios en distintas regiones del país. Servicio Departamental de Salud de La Paz informó que la calidad del aire en el departamento se encuentra en un nivel regular debido a la presencia de humo generado por chaqueos, focos de calor e incendios registrados en diferentes regiones del país. El jefe de la Unidad de Epidemiología e Investigación, el doctor Marcelo Parra Gutiérrez, explicó que la contaminación atmosférica ya comienza a sentirse en las ciudades de La Paz y El Alto debido al desplazamiento de partículas provenientes de estas quemas. Esta contaminación ambiental, la contaminación atmosférica ya empieza a sentirse en nuestro departamento a través de los días. Ese humo de los chaqueos que se estaban ocasionando nos llega como departamento, como ciudades de La Paz y El Alto, y eso nos perjudica, señaló Parra, al explicar que se mantiene un monitoreo constante para evaluar los posibles efectos en la salud de la población. De acuerdo con el reporte de la Red Mónica del Gobierno Municipal de La Paz, el índice de calidad de aire registrado a las 07:30 alcanzó los 62 puntos, lo que corresponde a una categoría regular. Los puntos de medición se encuentran en la zona de Quillequille y en la zona sur de la ciudad. La escala establece entre 0 y 50, la calidad es buena. De 51 a 100 es regular. De 101 a 150 es mala. De 151 a 300 es muy mala. Y de 301 a 500 es extremadamente mala.
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0: Continuamos con más informaciones aquí en El Integrado. Y aprenden a dos personas acusadas de caza furtiva de vicuñas en Potosí. director departamental de la Policía Forestal y de Protección al Medio Ambiente de La Paz, coronel Marco Antonio Aceñas, informó que dos personas fueron aprehendidas en el departamento de Potosí por el presunto delito de caza furtiva de vicuñas durante un operativo desarrollado en el marco de la Operación Internacional Escudo Verde. Aceña explicó que el personal policial de Pofoma de Potosí realizó el seguimiento a un caso registrado a inicios de este mes, donde se logró intervenir un vehículo en el que se encontraban los dos sospechosos, quienes presuntamente portaban un arma de fuego utilizada para la caza ilegal de estos animales silvestres. El jefe policial señaló que el hecho ocurrió en la comunidad de Viluyo, perteneciente al municipio de Colchacá, en el departamento de Potosí. Indicó que la investigación está relacionada con el posible delito de biocidio por la afectación a ejemplares de vicuña, una especie protegida en el país. Asimismo, Aceña destacó que la policía continúa realizando acciones dentro de la Operación Escudo Verde para combatir delitos ambientales y proteger la fauna silvestre. Estamos tratando de ser efectivos en temas de relevancia e importancia, afirmó la autoridad policial. Y recluso brasileño murió tras recibir 7 disparos durante un operativo en el penal de Chonchocoro. Fiscal Fabio Maldonado informó que el recluso brasileño que falleció en el penal de máxima seguridad de Chonchocoro murió tras recibir 7 impactos de arma de fuego durante el operativo registrado el domingo 19 de julio. El Ministerio Público inició una investigación para esclarecer las circunstancias del hecho y establecer responsabilidades. Maldonado explicó que tras la intervención del personal del Instituto de Investigaciones Forenses, realizó levantamiento y procesamiento del lugar donde se encontró a un hombre de 35 años de nacionalidad brasileña, sin signos vitales en el pabellón J, dentro del centro penitenciario. Según las primeras investigaciones, el interno salió junto a otro recluso a su pabellón hacia un bloque vecino, donde comenzó a realizar disparos. Fiscal detalló que el recluso posteriormente retornó a su posición de origen y disparó contra la puerta de una celda, ocasionando heridas en las piernas a un ciudadano boliviano. Además, informó que por este caso 3 funcionarios policiales fueron sometidos a una audiencia de medidas cautelares por su presunta vinculación con los hechos ocurridos dentro del penal. Más información y aprenden a Aldo Angulo, investigado por la compra de crudo con sobreprecio. El Ministerio Público emitió una orden de aprehensión contra Aldo Angulo Cardoso dentro de la investigación por el denominado caso del crudo. Fiscal Omar Quisbert informó que el investigado es procesado por los presuntos delitos de incumplimiento de deberes y conducta antieconómica y que en las próximas horas se presentará la imputación formal ante la autoridad judicial. Quisbert explicó que la medida fue asumida con base en los elementos recolectados durante la investigación y precisó que Angulo se encuentra en la ciudad de Santa Cruz. Conforme a los elementos, se ha determinado disponer la orden de aprehensión de dicho ciudadano conforme lo dispone el artículo 226 del Código de Procedimiento Penal, señaló la autoridad al indicar que será el juez cautelar quien defina su situación jurídica. Aquí las informaciones del integrador. Que tenga un buen resto de jornada. Continúe con Integración.
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23: 18:02.
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2: 18 horas, 30 minutos.
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0: 19 horas, 2 minutos. 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
2: 19 horas, 31 minutos.
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2: Son las 20 horas.
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